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2: Esto es sencillo. Sigue mi libro de instrucciones para que te salga la vuelta.

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0: sabe políticas, de conquista, de teorías o de guerras. La historia cambiará cuando podamos usar la fuerza del amor, sin mirar razas, color, nivel social, siempre teniendo en mente que
1: en esta tierra todos somos iguales.
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0: Cabal.
1: Dímelo, Rafa.
0: Quiero que tú me lo digas, José García. 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

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Si los gallos están roncos, que canten las gallinas. 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

0: Sí, muchas gracias.
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5: Eso es así. Saludos para Ángel y Rey. Están por ahí al frente. Saludos.

0: Muchas gracias.
1: Las 6:41.

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6: Las 7:53.

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2: Un saludo a todos nuestros radioyentes, a nuestros socios y compañeros de Credicentro Coop que nos están sintonizando a esta hora. Que Dios me los bendiga a todos en este hermoso día. Les saluda la señora Luz Mari Rivera López, oficial de Mercadeo y Educación. Y hoy me acompaña la señora Milagro Santiago, miembro del Comité de Educación. Bienvenida, un saludo.
3: Un saludo cordial a todos los radioyentes y a todos los empleados y todos los socios de nuestra cooperativa.
2: Así es, Milagro, y estamos ya cerrando este mes de septiembre, ya viene octubre por ahí, tenemos actividades bien importantes en nuestra cooperativa, pero antes de comenzar con el tema de hoy, vamos con la siguiente reflexión. El movimiento cooperativo demuestra que es posible alcanzar metas económicas sin perder de vista los valores humanos. A través de la cooperación, las personas unen esfuerzos para mejorar su calidad de vida, fortalecer sus comunidades y construir un futuro más justo, solidario y sostenible para todos. ¡Wow! ¡Qué gran reflexión, Milagros! Porque nos define lo que es el movimiento cooperativista. ¿Qué usted cree de esta reflexión?
3: De verdad que nos define la cooperativa o la cooperación tal como es. Con los valores humanos, todos nos podemos ayudar. Con mucho o con poco, si nos unimos poco, pues hacemos mucho. Así que es bien, yo lo veo tan precioso que todas las personas debemos ver nuestros valores para con el vecino, para con las diferentes actividades que se hacen, ¿verdad? Se hacen en los pueblos. A veces no tenemos con qué cooperar con dinero, pero tenemos con qué cooperar con la asistencia. Pues ahí están los valores humanos, ¿verdad? Ver que estamos todos. Y construir un futuro más justo. Estaba, ¿verdad?, comentando, Dios mío, que ¿dónde están a veces los valores? Hemos perdido. Pues con el cooperativismo aprendemos a hacer eso, a fortalecer nuestros valores. Porque tenemos que ser justos y solidarios con todas las personas y con todo el mundo que está a nuestro alrededor.
2: Sí, y cuando hablamos de un futuro más justo y sostenible para todos, también el movimiento cooperativista, y fíjate, y mundialmente se está trabajando también los 18 objetivos sostenibles, y oye, uno se pone a leer y wow, es bien impactante, porque la visión es que en un futuro, no sabemos cuándo, el hambre sea cero.
3: Va a ser así. Esperamos.
2: Y esperamos, ¿verdad? Que se trabaje para eso, porque cuánta necesidad a veces, ¿verdad?, tenemos, no tanto aquí en Puerto Rico, sino mundialmente, porque esto es mundial. Así que nosotros las cooperativas siempre estamos ahí en la mejor disposición, siempre trabajando en equipo, mira, para mejorar esa calidad de vida, ¿verdad?, de todas las familias de aquí del cooperativismo. Ahora sí, Milagro, vamos a comenzar este gran tema porque vamos a hablar sobre el beneficio del movimiento cooperativo, ya que estamos entrando al mes del cooperativismo. En el pasado programa estuvimos hablando de cuán importante es ser socio de una cooperativa. Pues ahora ese socio, ¿verdad?, también tiene unos beneficios y unas responsabilidades que tiene que cumplir dentro del movimiento. Y es que mira, las cooperativas son importantes, Milagros, porque ayudan a las personas a trabajar juntas para alcanzar unos objetivos comunes. Los beneficios son, tienen que promover ese ahorro y también tenemos que ofrecer servicios financieros accesibles. Sabemos, ¿verdad?, que a veces un cliente le surgen a veces necesidad, pues mire, sepa bien que aquí Credicentro Coop le tiene la mejor alternativa. contamos con unos préstamos, ¿verdad? Si usted es socio de la cooperativa, usted va a adquirir unos beneficios, ¿verdad? Un mejor interés, siempre y cuando, como recalcamos, Milagro, ese
3: Sí, es
2: crédito
3: que...
2: y esta empírica esté bien, ¿verdad? Que sí, va a tener esos, ¿verdad? Servicios financieros accesibles. Lo que queremos es, como siempre hemos hablado en todos los programas de radio, Milagro, que ahorren, que hagan ese hábito del ahorro, guarden el dinero en la cooperativa.
3: Guarden el dinero en la cooperativa, que aunque sea poco, no piense que nunca es poco, es mucho, porque con el de usted y con el mío y con el del vecino se convierte en mucho y la cooperativa nos puede ayudar a resolver, porque esa es una de las de los beneficios que tienen las cooperativas. Si todos ahorramos, aunque sea poco, eso se junta y cuando nosotros tenemos una necesidad, la cooperativa nos lo puede resolver, porque esa es la ayuda mutua. ¿Ve? Todos aquí hacemos y nos resuelven. Nosotros a veces pensamos que tengo que tener mucho dinero, no porque mi vecino tiene un poquito, mi tío tiene un poquito, mi abuela tiene un poquito, y lo que yo necesito se puede juntar para resolverme esa situación siempre que sea responsable.
2: Sí, y mira, Milagro, las cuentas de ahorro en una cooperativa con $5 usted puede abrir ya esa cuenta de ahorro. O sea, no se abre ni con 50 ni con 100. Para comenzar un ahorro en nuestra cooperativa Credicentro, mira, con $5. ¿Qué tengo que presentar los documentos? Pues mira, identificación con foto de seguro social y un recibo de agua y luz que esté vigente, que esté a nombre de usted. Si el recibo no está a nombre de usted, la persona le hace una cartita, una certificación, certificando que usted vive en esa propiedad y que autoriza que usted utilice, ¿verdad?, esa dirección. Y ahí usted tiene esa cuenta. Milagro, no hay excusas.
3: Ahorita yo estaba pensando en eso, para ser socio, 10, son $120 anuales. Pues si son 120 venadores, son $10 mensuales. He conversado con personas que dicen, no puedo hacerme socio a Milagro porque no tengo $120. $10 mensuales, $10 para hacerte socio y 5 para tener en ahorro. Con $15 al mes tú puedes hacer eso. Y no sé por qué pensamos que son 120, no, son 10 y 5. Y todos los meses 10 y 5. Y cuando te vienes a dar cuenta, estás en la cooperativa y puedes resolver un montón de situaciones que te pueden surgir.
2: Sí, las cooperativas, ese beneficio, de acuerdo a ese patrocinio que usted de la cooperativa, ya sea, ¿verdad?, las acciones en cuentas de ahorro, tenga algún préstamo con nosotros, usted sabe que va a recibir ese dividendo. Cuando entremos a ese cierre de año fiscal, en las asambleas de socios, se le informa, mira, van prontamente a recibir ese patrocinio. Y a veces es dinero que uno no cuenta en nómina, pero está patrocinando tu cooperativa, ya sea con tarjeta, ¿verdad? Si tienes la Mastercard, si tienes un ahorro navideño, vacacional, o si estás manejando varias cuentas, pues mira, te va a recibir ese patrocinio. Y esos chavitos, ¿a dónde se van a depositar? A la cuenta de acciones, ¿verdad? No es a la cuenta de ahorro, es a la de acciones, donde usted, ¿verdad?, es dueño y socio de Credicentro. El movimiento cooperativista también crea empleos y apoyan al desarrollo económico de la comunidad. Cuando hablamos de este punto, las cooperativas damos también esos préstamos comerciales. Y muchos han escuchado, tanto en las redes sociales y en las noticias, que Credicentro ha sido parte de grandes proyectos, desde hospitales, de hotelería. Siempre las cooperativas en Puerto Rico, ¿verdad? Son varias, a veces pues con nuestras cooperativas hermanas, lo que es Rincón, lo que es Las Piedras, las cooperativas, ¿sabes? Que están sólidas, nos unimos y entonces otorgamos esos préstamos para, ¿verdad?, ese desarrollo, ¿verdad?, económico de esas comunidades. Pero también Credicentro se une a las ferias de salud. Hemos estado con el SIN, hemos estado en las donaciones de sangre con el Banco de Sangre de Puerto Rico, que son actividades en las comunidades, pues a veces algunos maestros y también líderes de las comunidades nos invitan, pues nos dice, oye, Credicentro siempre está con esa mano amiga y hemos escuchado que ustedes siempre tienen como que esa alianza, como que esa buena relación con el Banco de Sangre. Así que mis compañeros del Banco de Sangre de Puerto Rico les envío un saludo porque ellos siempre responden. Cada vez que yo les doy una llamadita, mira, tengo una sangría acá en Barranquitas o sea en Orocovis, ellos, mire, dicen presente. Y a todas esas personas que siempre nos colaboran, mira, también muchas bendiciones, porque aquí en el centro de la Isla Milagros se recolecta más de 100 pintas de sangre.
3: Aquí hay mucha solidaridad,
2: Y aquí
3: mucha
2: somos
3: ayuda.
2: bien solidarios y entonces siempre estamos ahí, ¿verdad? Nosotros fomentamos la solidaridad, la ayuda mutua y la igualdad. Estos son los grandes valores del movimiento cooperativista Milagro.
3: La solidaridad, como estaba diciendo, pues cuando hay todas estas actividades de sangría, actividades que se le dan en los deportes, en cuánta cosa hay, personas que tienen ciertas necesidades, pues somos solidarios. Y la ayuda mutua, pues como decíamos ahorita, yo con el vecino, con este, tratando de que todos estemos, ¿verdad?, unidos y que todos tenemos igualdad, dice la igualdad, que todos somos iguales. Aquí en la cooperativa, el que tiene $1,000 y el que tiene 100, somos iguales. Tenemos voz y voto, venimos aquí a resolvernos, podemos orientarnos. Aquí todos somos iguales. Esa es una de las, ¿verdad?, de los valores que más tenemos, la igualdad. Nadie tiene que sentirse incómodo porque tiene poquito y porque aquel tiene mucho. Aquí dentro de la cooperativa somos iguales. Somos solidarios, tenemos ayuda mutua y tenemos igualdad. Igual que se permite que cada socio tenga voz y voto. Cuando hay reuniones de socios, que estamos, ¿verdad?, todo esté bien en todas nuestras acciones, tenemos voz y voto. Algo no me gustó, puedo venir aquí y decirlo en el micrófono y todo el mundo nos va a escuchar lo que a mí no me gustó, porque eso es parte de mejorar nuestra cooperativa. ¿Por qué no te gustó esto? Y ayer te vamos a resolver qué fue lo que pasó ese día, ¿verdad? ¿Por qué no te
2: Claro.
3: gustó lo? Y también podemos hacer decisiones. Hay algo que yo quisiera que se cambiara, yo lo traigo ese día de la reunión, yo lo hablo, yo lo digo, mire, yo creo que esto, esto y esto, se evalúa entre todos esos socios que hay, se evalúa también, ¿verdad?, con la gerencia, y si esa decisión es buena, pues se lo dio.
2: Claro.
3: Si puedo hacer yo el cambio, porque eso, fíjense que esa es la igualdad, somos iguales, valimos lo mismo, valimos, yo con $100 valgo lo mismo que el que tiene 100,
2: Correcto, dentro
3: que
2: del movimiento así es.
3: tiene 10.000, porque aquí eso es lo más que se, ¿verdad?, que se hace. Y se ayuda, se apoyan actividades educativas, culturales, sociales y ambientales. Y en las educativas, el Comité de Educación se pasa visitando todas las escuelas, orientando a todos los niños para que desde pequeñitos ya tengan ahorros, a los maestros. En los culturales, usted sabe que se hacen un montón de actividades culturales que la cooperativa auspicia, sociales, diferentes actividades que se hacen también sociales, la cooperativa, y ambientales. Si hay que hacer limpieza de tal cosa, la cooperativa también, la cooperativa siempre está en toda actividad que nuestro pueblo o nuestras comunidades no se ve. Y no solamente nuestro pueblo, si otro pueblo nos pide una ayuda, nosotros estamos ahí,
2: Siempre vamos a
3: estamos
2: estar ahí.
3: para
2: Y
3: ayudarle.
2: los clubs también de los 4H que tienen en las escuelas, saben que esos clubs pues hacen mucho lo que es el reciclaje, lo que es ir a limpiar playas. Pues los maestros a veces nos contactan para darle como esas charlitas sobre también lo que es el cooperativismo, pero ellos enfatizan mucho también lo que es ese tema de el valor de
3: De
2: solidaridad.
3: soledad.
2: Si nosotros vamos a la playa, pasamos un ratito chévere con nuestra familia, pues tenemos que ser solidarios, ¿verdad? Recoger ese espacio donde estuvimos, li hacer limpieza, porque pues hay que conservar, ¿verdad? Estos animalitos, ¿verdad? Que pues lamentablemente a veces vemos muchos ricas por ahí, videos que o las tortugas están enredadas, esos plásticos, esas bolsas, pues a veces pues nosotros apoyamos mucho esos clubes de los 4H. También las cooperativas, ¿verdad? El movimiento cooperativista reinventan parte de sus ganancias para beneficiar tanto a los socios y a la comunidad. Lo que estábamos hablando, tenemos, ¿verdad?, lo que es el patrocinio, porque nuestra cooperativa tiene unas operaciones milagro. Nosotros, claro está, gracias a nuestros socios, porque hay que agradecerle que hoy día Credicentro sigue manteniendo esa tercera posición, ¿verdad?, a nivel isla. Pero no tan solo eso, Milagro. Nosotros siempre que se habla de Credicentro es la mejor cooperativa porque siempre estamos apoyando, ¿verdad? Lo que son estos temas bien importantes, lo que son culturales, sociales, pero también los comerciantes. O sea, nosotros siempre estamos ahí promoviendo, ¿verdad?, esa ayuda. Y a la comunidad también, porque ahora mismo el socio que nos aporta tanto en acciones, en su patrocinio, nosotros tenemos unas partidas donde desarrollamos estas actividades educativas. Y el socio se debe sentir orgulloso porque dice, mira, yo soy parte de esos certámenes. Esas actividades de becas, yo soy parte de que aporté a que ese hijo de socio pudiera beneficiarse de la beca que hace poco estuvimos otorgando, 52 becas, ¿verdad?, de $800. Esa beca se le divide, ¿verdad?, al estudiante. En el primer semestre se le dan 400 y en el segundo semestre se le dan los otros $400. Oye, pero uno como socio se siente tan orgulloso de que es parte de esa iniciativa.
3: Eso es un beneficio que tienen los socios.
2: Claro.
3: A veces ni nos damos cuenta que estamos ayudando, fíjese cómo es, cómo es la solidaridad. Yo ni sé, ni me han dicho a mí, y fíjate, yo soy parte de esa beca, quiere decir que yo soy solidario con las personas, con los estudiantes, esos padres que tienen esos estudiantes que van para la universidad, ¿verdad? Que a veces es el primer semestre, bien, es igual, y entonces ahí mismo viene la ayuda de la comunidad, porque si ayudamos a ese socio, ya la comunidad está recibiendo, ¿verdad?, un beneficio también.
2: Y también en términos educativos, Milagro, porque el Comité de Educación también otorga unas aportaciones para esas actividades educativas. Sabemos que vienen ahí muchas actividades ahora dentro del mes de octubre, lo que es noviembre y diciembre. Las escuelas desarrollan varias actividades, entre ellas está la educación especial, que se celebra en noviembre. Ya tenemos cartitas por ahí y ya pues el comité otorgó, ¿verdad?, unas aportaciones porque se beneficia esa comunidad, ¿verdad?, de nuestros niños especiales. Siempre van a tener este apoyo. Al igual, pues viene por ahí ya pronto un certamen que vamos a estar hablando en los últimos minutitos, ¿verdad?, que nos queden. Vamos a estar enfatizando ese certamen y esas reglas. Pero Credicentro siempre dice presente.
3: Presente.
2: ¿Cuáles son los beneficios económicos?
3: Promueve el ahorro. Acuérdense que una de las cosas más importantes en nosotros es el ahorro. Queremos que todo el mundo tenga un ahorro. Y el acceso a servicios financieros justos. Como decía Luz María ahorita, si usted tiene un ahorro y tiene una emergencia, una necesidad de dinero, y usted tiene una cantidad ahí, vamos a ver cómo la cooperativa puede hacer que de acuerdo a tus entradas, a tus sueldos, tú puedas resolver, bueno, pues con un prestamito, como decimos nosotros, que quizás tú necesitas $10,000, y cuando vemos tu sueldo, tus deudas, todas estas cosas, ¿verdad?, que evaluamos, mira, te podemos ayudar con $9,000. Pero la cooperativa te va a explicar por qué es que no, porque ella cree que con el sueldo que tú tienes y tus deudas, porque te pagamos el cajón, pagamos la casa, pagamos la luz, el agua, de la luz y el agua ni se hable. Pues, ¿por qué no puedes coger 10 mil? Porque entonces el pagaré sería insuficiente y tú tendrías otras necesidades más tarde. La cooperativa te va a ajustar, pero te va a resolver. Puedes estar seguro que te va a resolver, pero te va a orientar. Por eso es que es bueno tener esos ahorros, porque es aquí donde te vamos a orientar. Y también el económico genera oportunidades de empleo en las comunidades. Tú necesitas empleo, estamos buscando, no tienes, pero mire, aquí quizás vienen y te orienta dónde, mira que hay esta fiesta acá, acá, allá, y te ayuda a buscar esos caminos que a veces, ¿verdad?, como que se nos entorpecen. Eso de buscar empleo no es tan diferente. Y además todos los empleados que hay aquí son gente de la comunidad que cuando tú ves, cuando vienes los conoces, son estudiantes, jóvenes y mayores que nuestra cooperativa le está dando el empleo.
2: Y si vieras, Milagro, nosotros tenemos de jóvenes que trabajaron en la cooperativa Juvencop, que fue una cooperativa, ¿verdad?, un hijito de Credicentro, ¿verdad?, tenía muchos líderes. En estos momentos, pues tenemos jóvenes aquí trabajando, que fueron parte de esa cooperativa, Juvencop, Juvencop, es que tenemos dos, tenemos Juvencop, ¿verdad?, de la escuela Federico de Geto. Pero esa tenemos aquí, el quien fue la presidenta, Bresi Bernardi, ella está aquí en Recursos Humanos, ya ella es empleada de Credicentro Coop, y una vez siempre cuando se abre una nueva sucursal, ¿verdad?, o hay empleados que pues por X y Y razón a veces pues se tienen que ir, ¿verdad?, porque a veces surgen muchas responsabilidades porque ha pasado, ¿verdad?, y surge algún puesto, hay jóvenes que pues vienen por ahí, entregan su resumen. Nosotros siempre le recomendamos de seguimiento, mira, de cada 2 semanas, y esté llamando a la cooperativa. Y si tú supieras, Milagro, yo llevo ya en Credicentro 10 años trabajando.
3: Y primero trabajaba en otras áreas.
2: Y trabajé en otra área, pero cuando yo dije, mira, yo quiero pues un futuro, ¿verdad?, porque uno se enfatiza. Yo era soltera para aquel tiempo, pero ya mi visión era, pues ya formar una familia, tener mi casa, sea, ya uno tiene visiones y metas más altas, pues dije, nada, voy a otro rumbo, voy a buscarme un trabajito nuevo. Llegué aquí a Credicentro Coop, recuerdo que fue como un diciembre.
3: Ay, no.
2: Entregué mi resumen, pero di seguimiento, pasó enero, seguía dando seguimiento. Siempre aquí, ¿verdad? La mayor parte, ¿verdad? Del empleado cuando entra es como cajero, ¿verdad? Entra como un part-time y después va ascendiendo porque aquí el movimiento cooperativista tienes
3: Es
2: crecimiento.
3: parte de.
2: Eso es parte de, vas a tener crecimiento. Y ya como para el mes de febrero, recuerdo. En el 2017, cuando recibo una llamada que ¿verdad? Van a abrir este puesto de educadora cooperativista. Pues yo mi bachillerato era en educación y yo pues claro está, pues vine acá, pasé por la entrevista con el señor Miguel Ángel Ortiz Santo y Carmen Torres Zaya, que es la VP, ¿verdad? De recursos humanos. Pasé ese proceso de entrevista y habían varias también, personas también en esta entrevista. Y gracias a papá Dios salí y ya como yo creo que fueron 3 días estimadamente, pues ahí recibí la llamada que era parte de la familia de Credicentro que ¿verdad? Me reportara a la cooperativa y recuerdo que cuando yo llegué a firmar ¿verdad? Ese contrato, esos documentos también estaban trabajando las asambleas de distrito porque las asambleas eran en marzo y ya esas más de 20.000 cartas pues ya estaban saliendo, ¿verdad? Para los socios y había como un equipo de trabajo que también esas personas para ese entonces, ¿verdad? Porque ya ha pasado tiempo, ya hay tecnología, pero aquí Credicentro contrataba a jóvenes de afuera para que ellos, mira, ensobraran las cartas y se le pagaba una hora. O sea, que el movimiento cooperativista, para que usted vea, ¿verdad? Siempre tiene como que reforzar esa área de ayudar.
3: A las comunidades.
2: Y tenemos también, como usted dice, también colegas del movimiento cooperativista o en las escuelas que a veces pues uno escucha, mira, se va a abrir una convocatoria, mira, tú conoces un maestro o tú conoces a fulano, es que tengo un puesto de trabajo porque así, claro, y nosotros recomendamos. La próxima, Milagros.
3: Ofrece, distribuye los excedentes entre los socios y los reinvierte para el beneficio colectivo. Los excedentes es que después que se pagan todas las deudas, Luz Magni le va a explicar bien, pero lo poquito que yo conozco, ¿verdad? Todas las deudas, todo el dinero, todo lo que hay que guardar, porque hay que guardar para los seguros, para las pérdidas, para esto. Si queda un excedente, si queda un dinero que sobra, nuestra cooperativa no los devuelve a las personas. Así que siempre vamos a tener ganancia. Si yo he sido fiel con mi cooperativa, ahora más o menos en el mes de abril y marzo, ¿verdad? Es que entonces sacan todas esas cuentas, como que se cierra el año, ¿verdad? Cooperativo. Y entonces ese excedente se envía a todos los socios o se reinvierte en algún beneficio que fuera necesario.
2: Claro.
3: Si la cooperativa cree que es necesario hacer tal cosa para beneficio de la comunidad, pues entonces no lo, ¿verdad? No lo notifica. Sobraba esto y esto y esto, pero vamos a hacer tal cosa que beneficia a todo Baja Quita o a toda la comunidad del centro, y entonces los invierten en eso. Pero la mayoría de veces nos los mandan a nosotros,
2: Sí,
3: hemos tenido suerte.
2: la mayor parte sí de los socios están recibiendo el patrocinio porque son los que aportan, ¿verdad? A la cooperativa y uno se siente también orgulloso de ser parte, ¿verdad? De muchas iniciativas que tiene Credicentro. Los beneficios sociales, pues mira, fortalece la solidaridad y esa ayuda mutua. Siempre vamos a estar ahí fortaleciendo. Se fomenta la inclusión social y la participación comunitaria. Siempre vamos a estar en eventos de las escuelas, de los municipios, que de hecho en este mes de octubre siempre
3: Hay mucho.
2: Betito Márquez siempre hace una actividad del cooperativismo. Y ya este es el tercer congreso cooperativista que Betito hace, ¿verdad? En su pueblo de Toa Baja y él invita a muchos comerciantes, muchas personas del movimiento cooperativista se reúnen ese día y es bien interesante, Milagro, porque ahí tú escuchas muchas personas decir, pues mira, yo fui parte, ¿verdad? Del movimiento cooperativista y agradezco a esta cooperativa hermana porque me ayudó a echar hacia adelante, o sea, tú escuchas muchas personas allí dialogando, pero allí tú ves muchas entidades, está los Gestar, está la Comisión de Desarrollo Cooperativo, Tenemos también turismo, ¿sabes qué? ¿Sabes? Se ven muchas entidades y siempre Credicentro, ¿verdad?, va a estar presente. Contribuye al bienestar de las familias y la comunidad. Apoyamos, ¿verdad?, en esos proyectos de impacto social, educativo y cultural. Y esto es un punto bien importante porque ese impacto social, nosotros pues siempre estamos aquí, ¿verdad?, ayudando a esas iniciativas que a veces puedan surgir y Credicentro dice presente. Lo hemos hecho, ¿verdad?, en lo que es el programa de becas, que el comité dijo, mira, nosotros queremos beneficiar a tanta cantidad de estudiantes porque tenemos ese presupuesto, pero entonces el comité va a decidir cuánto va a ser el tope, ¿verdad? En estos momentos son 70 becas. Antes era 60,
3: Quedó 60.
2: pero ahora, pues, el comité determinó y ascendió. ¿Por qué? Por esa, ¿verdad?, fusión que teníamos con ARCOP. Ahora es Credicentro Coop, porque todos saben bien que ya tenemos sucursales en Toa Baja y Bayamón. O sea, seguimos expandiendo, ¿verdad?, esos servicios. ¿Cuáles son los beneficios educativos que tiene el movimiento? Mira.
3: Bueno, nuestra cooperativa desarrolla conocimientos sobre finanzas personales, liderazgo y trabajo en equipo. Aquí lo que hacemos es que vamos por las escuelas, o por instituciones que nos soliciten, cómo las personas pueden aprender a ahorrar, cómo aprenden a hacer un presupuesto que es personal o un presupuesto familiar. Cómo las personas pueden tener liderazgo, que a veces las personas sabemos mucho y no nos atrevemos como a hacer algo. Pues mira, tú puedes aprender a hacer esto. Si yo te eduqué en cómo hacer un presupuesto, pues ahora tú puedes enseñar a tu familia a hacer el presupuesto y ahí estás cogiendo liderazgo y el trabajo en equipo. Es bien importante porque ya estamos diciendo que la cooperativa ayuda mutua y solidaridad. Pues eso es trabajo en equipo. Que las personas puedan trabajar en equipo, que se unan para resolver las deficiencias que tengan, ¿verdad? El problema que tengan. También promueve la educación continua de los socios, de los directivos y los empleados. Y en esto el Comité de Educación se ocupa de que todos los socios, algunos de los socios, los directivos y empleados de nuestra cooperativa, el Comité de Educación está constantemente dando talleres. ¿Por qué? Bueno, porque la economía cambia, la tecnología cambia, las reglas cambian. Pues entonces estamos constantemente educando a todas estas personas que tienen que ver, ¿verdad?, con nuestros bienes. Y también forma ciudadanos responsables y comprometidos con su comunidad. Y como dijimos, cuando vamos a la escuela, a niños pequeños ya le vamos dando, ¿verdad?, que tienen que ser responsables, que tienen que tener ahorros, que tienen que ser comprometidos con la comunidad. En las escuelas que hay cooperativas juveniles, esa es una de las funciones de nuestra cooperativa, orientar a las personas, a los estudiantes, que sean responsables con esa cooperativa, que hagan que servicio, que tengan el servicio de la cooperativa, porque eso es la comunidad de la escuela. Y ya tenemos muchas escuelas que tienen esa pequeña, ¿verdad?, cooperativa, que cuando ellos se graduan de cuarto año, ¿verdad?, ellos ven un beneficio que quizás ahora mismo ellos están consumiendo y consumiendo y ni se dan cuenta
2: Sí,
3: que
2: exacto.
3: cuando se gradúen va a tener un beneficio y eso es lo que hace que sean responsables para que llegue entonces a nuestra cooperativa.
2: Así es, Milagro. Nosotros somos parte, ¿verdad?, en este punto que dice del desarrollo sobre las finanzas y ese liderazgo. Nosotros, ¿verdad?, promovemos que se formen cooperativas juveniles en las escuelas. Actualmente, Credicentro Coop cuenta con 18 cooperativas juveniles que hemos creado, ¿verdad?, a través de todos estos años. Y siguen escuelas llamando, o sea, comunicándose. Mira, yo estoy interesado en formar una cooperativa juvenil, pero quiero que me den una charla sobre el proceso de la misma. Y eso mayormente, ¿verdad?, pasa a los directores cuando ellos se interesan en formar, porque el director es una pieza clave para que esa cooperativa se dé y funcione también en las escuelas. Así que los directores que nos están escuchando, si desean estas orientaciones de cómo formar una cooperativa juvenil escolar y sobre los beneficios que la misma le da a la escuela, mira, usted se comunica aquí a Credicentro con el Comité de Educación o con esta servidora, la señora Luz Rivera. Y cerrando, ¿verdad?, este tema, ¿verdad?, de los beneficios del movimiento cooperativo, pues mire, Nosotros fomentamos lo que es la transparencia y la participación en la toma de decisiones. Toda decisión que siempre se trabaja aquí en la cooperativa es transparente. Aquí hay una junta de directores, ellos determinan lo que sí, lo que no. Los proyectos que se hacen, también los delegados son parte, ¿verdad? De todo proyecto que tiene Credicentro, siempre el delegado y el socio va a estar informado. Como fue esa fusión, ¿verdad? De lo que fue Arco, que ahora es Credicentro Co. Los delegados fueron los que dijeron, sí, unánimemente vamos a hacer la fusión. Y gracias a papá Dios, ¿verdad? Todo ha ido muy bien. Seguimos creciendo, ¿verdad? Esta gran familia de Credicentro y la pronta sucursal, ¿verdad? Que va a estar ya por ahí en Orocovis, que creo que está, mira,
3: A todo vapor.
2: va todo vapor, que aproximadamente, estimadamente me dicen que de febrero a marzo es que va a ser
3: Todo vapor.
2: la inauguración, pero mira, usted quédese pendiente. Y tenemos, ¿verdad? Cerrando este tema, saben que el comité siempre tiene actividades en el mes de cooperativismo, milagro, y ya comenzamos el Día del Socio. Nuestros socios saben qué dinámica transcurre, ¿verdad? En todas esas sucursales, así que los socios que estén por allí, pues siempre van a recibir un detalle de parte del Comité de Educación en el Día del Socio, que siempre lo celebramos el primer viernes de octubre. Así que el comité siempre le tiene ese detalle a los socios. Y también estamos trabajando el certamen de la tarjeta de Navidad a todos los maestros, padres que estén interesados. Ya este certamen está circulando en las escuelas, lo tenemos en cada una de nuestras sucursales. Es la tarjeta de Navidad, la Navidad Boricua Cooperativista, siempre va a ser ese tema. ¿Qué importante este certamen? Pues mira, que el niño dibuje la Navidad de aquí de Puerto Rico. La parranda, el lechón, los Reyes Magos, el nacimiento, las Pascuas, lo que distingue aquí a Puerto Rico. Esa es la norma más importante. No se permite copitos de nieve, Santa Claus, los venaditos, ¿verdad? Porque la tarjeta te lo está diciendo. O sea, las normas no se permite alusivo a otros países. Queremos de aquí, de Puerto Rico. Así que la fecha bien importante para entregar. Es bien importante, es en noviembre 17.
3: 17.
2: Tiene que estar aquí las tarjetas de Navidad. Nosotros siempre recomendamos que sea un poquito antes porque ya la actividad va a ser el 21 de noviembre. Lo más recomendable es que ya la primera semana de noviembre vayan entregando esas tarjetas porque hay ¿verdad? Un grupo de jurados que ellos van a evaluar cada tarjeta y después nosotros nos vamos a comunicar con los ganadores. Pero nota bien importante, mira, no pueden, ¿verdad?, tener dibujos, imágenes de otros países, es de aquí, de Puerto Rico, y dibujos que hayan sido utilizados en otros certámenes, el de aquí tiene que ser un dibujo nuevo. Así que esos estudiantes, esos niños, pónganse en creativo que queremos ver cosas nuevas, innovadoras este año. Así que, milagro. No tenemos tiempo para más. A todos nuestros socios, radio oyentes y compañeros, que tengan todos un excelente día. Nos vemos en la próxima.
3: Muchas
1: Acabas de
3: bendiciones.
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3: Estimados amigos, tengan todos ustedes muy buenos días en una audición más del Sistema de Salud Menonita, programa que se transmite todos los sábados a través de esta su radioemisora. En la mañana de hoy vamos a estar compartiendo con nuestro gran amigo Rolando Calpena, que es el director del Centro de Heridas y Úlceras del Hospital Menonita de Ay Bonito, y con él vamos a estar compartiendo diferentes temas relacionados a lo que es el centro, cómo se ha ido ampliando, qué ha cambiado en términos de los planes médicos, pero Rolando nos estará dejando saber si ha cambiado algo. Y en términos de los tratamientos, vamos a estar compartiendo con él qué ha cambiado específicamente de los médicos que han llegado al centro y cómo les pueden ayudar a usted. También vamos a estar hablando de lo que aconteció recientemente cuando se colocó la primera piedra para todo lo que se va a hacer de infraestructura en el sistema de salud menorista, especialmente en Ay Bonito. Así que con Rolando Calpena, que es el director del Centro de Heridas y Úlceras del Sistema de Salud Menonita en Ay Bonito, estaremos compartiendo hoy en nuestra programación. Vamos a la pausa, amigos. Regresamos en breve.
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1: A nuestra programación del Sistema de Salud Menonita y la Salud de Nuestro Pueblo. Como indicáramos al inicio del programa, nos acompaña tu buen amigo Rolando Cartela, que es el director del Centro de Heridas y Úlceras del Sistema de Salud Menonita, y con él vamos a estar compartiendo, vamos a tener un conversatorio de todo lo que sucede en el centro. Me estaba diciendo antes de entrar al programa que estaba bien agotado porque está corriendo prácticamente por toda la isla, en los diferentes centros que él obviamente supervisa. Así que con él vamos a estar compartiendo la mañana de hoy y de diferentes temas de beneficio para la comunidad. Saludos, Rami. Buenos días.
2: ¿Cómo tú estás, Rafi? Buen día. Gracias por la oportunidad que siempre nos da de poder compartir contigo y la gente que nos escucha, ¿verdad? Y decir y abarcar un poquito de los asuntos que tenemos en las clínicas de cuidado de heridas y úlceras.
1: Bueno, hacer un trasfondo de Rolando Cartela, esa dedicatoria o esa dedicación a tu trabajo, me imagino que la llevas en las venas porque la aprendiste de tu papá, don Lalín Cartela.
2: Sí, señor, tradición, crecí en este ambiente desde joven. Mi papá trabajó muchos años aquí como menonita y pues estamos siguiendo los pasos de él, su legado y sus cosas. Y gracias a Dios llevamos ya unos poquitos años aquí trabajando.
1: ¿Ya cuánto llevas, Rory?
2: Bueno, con úlceras llevo 20 años.
1: Pero ya en el sistema
2: 32, 33 años básicamente.
1: Y quedan unos pocos más.
2: Me siento bien y podemos seguir apoyando a la comunidad y a los servicios a nuestros pacientes.
1: Qué bueno. Bueno, antes de hablar de los servicios que ofrece el sistema, especialmente del Hospital Menonita y lo que es el Centro de Heridas y Úlceras, que siguen llegando médicos, buenos servicios, nuevos tratamientos. Recientemente, ante la situación que pasó en Puerto Rico, el Hospital Menonita recibió una inyección de fondos a través de FEMA. Y recientemente estuvo lo que se llama, ¿verdad?, el Argot Pueblo Herido, se colocó la primera piedra para las nuevas instalaciones de varias oficinas y demás del Hospital Menonita en Aybonito. Coméntanos algo, Rory, sobre ese particular, de lo que sucedió y obviamente que se vislumbra por esa nueva estructura que viene para el hospital.
2: Sí, este pasado lunes estuvo con nosotros la gobernadora de Puerto Rico, Jennifer González, en la actividad de la primera piedra de ese proyecto, ese magno proyecto que tenemos y vamos a traer aquí ahí bonito. Se trata de unas facilidades adicionales, ¿verdad?, donde vamos a tener unas oficinas, unos departamentos, un estacionamiento amplio, y gracias a Dios pues podemos aportar ese otro granito de arena aquí ahí bonito para facilitar, ¿verdad?, y que nuestros pacientes, nuestro pueblo pues pueda tener servicios adicionales a los que ya tenemos, ¿verdad? Gracias a Dios podemos seguir proyectándonos y sabemos que Menonita va a seguir adelante con estos proyectos.
1: Y luego de colocar lo que se llama la primera piedra, próximamente, para beneficio de nuestros amigos, vamos a tener al ingeniero del Hospital Menonita, el ingeniero Echegaray, con Mesty Rolón, que nos va a estar dando detalles de qué es lo que va a suceder ahí, pero una de las cosas que se vislumbra es que más facilidades, correcto, más servicios, sí, para la gente que tanto necesita.
2: Eso es así. Vamos a abrir el área de estacionamiento. Tú sabes que sí, aquí en donde estamos hoy, un poquito, ¿verdad?, comprometida con el volumen de pacientes que tenemos, pero ese nuevo proyecto va a traer 300 y pico de
1: estacionamientos adicionales.
2: Además de un edificio pequeño, un edificio creo que es de 3 pisos, donde pues tendremos oficinas nuevas, médicos, tal vez mi departamento, tenemos, ¿verdad?, en proyecciones moverlo allí para comodidad para los pacientes. Así que estamos emocionados, ¿verdad?, bien positivos en lo que va a suceder. Y Menonita siempre dando el paso adelante, ¿verdad?
1: Bueno.
2: Para la salud de nuestros pacientes acá en la montaña.
1: Qué bueno. Y hace falta. Son profesionales. Rolando, antes de entrar en los detalles de lo que es el centro, ¿cómo estás haciendo tu persona con la administración del hospital para que estos nuevos facultativos lleguen al Hospital Menonita?
2: Sí, bueno, nosotros hemos seguido creciendo, ¿verdad? Y pues gracias a eso, pues hemos tenido que reclutar médicos adicionales. Recuerda que ya tenemos 7 clínicas alrededor de la isla, básicamente donde Menonita tiene un hospital, ahí nosotros tenemos una clínica de cuidado de heridas y úlceras. Y pues tenemos que asignar unos médicos, y gracias al alto volumen de pacientes que estamos teniendo, pues hemos tenido que reclutar médicos adicionales para poder cumplir con la demanda, y seguimos creciendo, Rafi. O sea que tenemos proyectado más adelante, durante este año o el año que viene, abrir otra oficina allá en San Juan.
3: Qué bien.
2: Que es la que estamos trabajando, ¿verdad? Ya preparando pormenores para conseguir un local, etcétera. Y sabemos que vamos a tener éxito también allá, porque la necesidad cada día es mayor. Sabes que la diabetes y este tipo de alimentación que estamos teniendo nosotros los boricuas,
3: sí,
2: pues nos trae tantos problemas, y uno de ellos es la diabetes, ¿verdad? Que por ende pues salen las úlceras, y ahí pues estamos nosotros para ayudar.
1: Y eso, Rolly, eso según los recientes estudios clínicos y obviamente médicos, más personas siguen saliendo diabéticos.
2: Sí, ¿no? Entonces, ¿qué pasa? Que la población de nosotros aquí en Puerto Rico cada día es mayor, de mayor edad, y pues básicamente el paciente adulto pues es más propenso, ¿verdad?, a tener este problema de úlcera. Así que mientras más pasa el tiempo, pues más pacientes se siguen sumando a la lista de pacientes con problemas diabéticos. Pero sabemos que hay menonitas. Precisamente nosotros tenemos una campaña y un departamento que se dedica a manejar la diabetes, que es la clínica de salud, de servicios externos que tenemos en el hospital, la clínica externa. Y nosotros ahí hay un programa precisamente para manejar a los pacientes de manera que se evite o se te mantenga en control la diabetes. Pero lamentablemente siguen surgiendo situaciones con úlceras, pacientes no, tal vez no llevan a cabo el proceso como se le ordena,
1: sí,
2: ¿verdad? De cierta manera, pero es nuestra manera de vivir, eso es la idiosincrasia nuestra, el comerse el lechoncito y el comerse
1: y, las cositas. Y lleguen estos tiempos,
2: y que son tiempos próximos que vienen.
1: Son tiempos difíciles. Rolly, pero yo me imagino que ustedes, de alguna manera, el que estos facultativos, estos médicos se interesen por llegar hasta lo que es un sistema robusto, firme, financieramente hablando, esa parte
2: de que muchos médicos... Tú sabes que hay bonito, pues, acá en la montaña, pues un poquito más difícil reclutar especialistas, pero de buena manera la licenciada Toro, que es nuestra administradora aquí en el Distrito, sí, Maribel Toro, que le envió un saludo. Pues ella está en un proyecto, ¿verdad?, de seguir trayendo facultativos con especialidades, oncología.
1: Que de hecho, los que han llegado, los sí, que siguen llegando.
2: Sí, muchachos jóvenes, médicos jóvenes, frescos en el ambiente de lo que es la medicina, y que sé que van a tener mucho éxito acá arriba en la montaña, y además, pues, añadimos servicios adicionales, y por ende, pues, el hospital va a seguir atrayendo más pacientes. Que es lo que pretendemos, ¿verdad? Que tengamos todas las facilidades cerca para poder atender las necesidades del pueblo.
1: Definitivamente. Y otra de las cosas es que ya muchos jóvenes aiboniteños que son, sí, que han terminado en el área de la medicina, sí, quieren trabajar en su pueblo, ¿verdad? Hacer el servicio a la gente, ¿verdad?, de su pueblo. Y eso sería una gran bendición, amén, para nuestra gente de nuestro pueblo de Aigote, y obviamente para el centro de la isla. Bueno, hablemos del centro de heridas y úlceras que es tu bebé desde que llegaste, le ha dado un giro distinto y diferente a lo que es el centro de heridas y úlceras, lo que empezó hace 15 o 20 años atrás. Hoy día se ha convertido en un centro especializado en úlceras, en heridas y úlceras. ¿Cómo lo has hecho y cómo has cambiado el panorama para que entonces los servicios sean de beneficio para la gente que viene a buscarlos?
2: Pues fíjate, en realidad la dinámica de la clínica ha cambiado, estoy de acuerdo contigo. Todo se debe al adiestramiento que recibe nuestro personal constantemente, a estos médicos nuevos que vienen con ánimo, ¿verdad?, y con ganas de trabajar con nosotros, y las estadísticas así lo demuestran, ¿verdad? Nuestros pacientes salen sanos en un promedio de día, estamos hablando de 50, 55 días, el paciente promedio sale sano de las clínicas, Y esa ha sido la clave del éxito de lo que hemos hecho, ¿verdad? Mantener una estructura simple, ¿verdad? Pero con un personal bien adiestrado en las últimas tendencias de la tecnología relacionadas con el proceso de curación de úlceras. Y los resultados, pues, que son exitosos y, por ende, pues, se riega la voz, ¿verdad? Y la gente, pues, regresa y viene y atrae.
1: No, definitivamente. De hecho, más adelante voy a contar algo que un compañero maestro estaba aquí en el centro y salió nuevo. Cuando regresemos, seguimos compartiendo con Rolando Cartera, que es el director del Centro de Heridas y Úlceras del Sistema Menonita, y vamos a entrar en los médicos en los cuales Rolando tiene en cada uno de los centros, porque empezó aquí, pero ya tiene 5 centros adicionales. Así que de eso, con Rolando Cartera, que es el director del Centro de Heridas y Úlceras del Hospital Menonita, seguimos compartiendo en la mañana.
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1: De regreso a nuestra programación del Sistema de Salud Menonita y la Salud de Nuestro Pueblo, seguimos compartiendo en la mañana de hoy con Rolando Cartena, que es el director del Centro de Heridas y Úlceras del Hospital Menonita de ahí, donde hemos estado compartiendo con Rolando referente a los servicios, específicamente cómo ha cambiado la dinámica, lo que es el centro, y le había comentado sobre un caso que tuvo aquí un compañero profesor de educación física que estuvo aquí en el centro, obviamente tratándose de una úlcera, está sumamente contento por los servicios, Rolando, y recientemente fui a visitarlo y está súper agradecido del trabajo, aunque tuvo que poner un poquito de su parte. ¿Sí? Saluda al compañero Teófilo Morales, allá en su casa, que dice que está súper contento con los servicios recibidos aquí en el centro.
2: Sí, me alegra escuchar eso, y a Teo un abrazo de parte nuestra. La diferencia fue que Teo puso su empeño. Sí, sí. Él se dedicó, él siguió las instrucciones, él dejó de hacer lo que hacía, etcétera, etcétera, para lograr, se enfocó, ¿verdad?,
1: en mejorar su salud.
2: Correcto. Y gracias a Dios, pues, es un gran ejemplo vivo, claro, de lo que hacemos aquí, de lo que creo que logramos hacer.
1: No, definitivamente. Y con él, y no tan solo él, sino hay tantos y otros casos, ¿verdad?, que sabemos que han salido curados del centro. ¿Cómo? Una de las cosas que también, Rolando, permea en esta situación es cómo hacen ustedes para que ese por ciento que está sobre el 98-99% de curación, ¿cómo ustedes lo trabajan para que eso se mantenga de una manera intacta?
2: Compromiso que tienen nuestros médicos, compromiso que tiene nuestro personal, nuestras enfermeras, el personal clerical, es la clave del éxito nuestro, ¿verdad? Nuestros médicos están constantemente adiestrándose en los procesos de curación de heridas y úlceras, utilizando las últimas tendencias. Entre ellos se llaman, entre ellos discuten los casos, las enfermeras de igual manera. Y el compromiso, ¿verdad?, de poder trabajar cada caso y lograr curarlo, ¿verdad? Es parte de lo que queremos hacer y lo que hacemos. Y no nos conviene, ¿verdad? Si vemos un pacientito que está rezagado un poquito en el proceso de la curación de su úlcera, pues lo evaluamos y determinamos qué está sucediendo para seguir, continuar, ¿verdad?, orientar al paciente o cambiar la estrategia de tratamiento para lograr curarlo. Y nos empeñamos, casi, esa es la palabra, estamos empeñados en que cada paciente que llegue a nuestras clínicas salga sano y el beneficio que eso le trae a cada uno de ellos.
1: ¿Cómo lo han logrado, Rolly? Porque ustedes, aparte del programa del Hospital Menonita, la mejor promoción son los pacientes.
2: Sí, señor.
1: Y esto es lo que le ha dado prácticamente, ¿verdad?, el standing, sí, que tienen en estos momentos.
2: ¿Cómo te digo? Hemos subdividido, ya son 7 clínicas, son muchos más casos. Estamos viendo, Rafi, cerca de 2,000 encuentros al mes de pacientes con úlceras. ¿Cómo lo logramos con tanta clínica, etcétera? Pues hemos subdividido la jerarquía de las clínicas, ¿verdad? Pero Emi sigue manejando en términos generales como supervisora general todas las clínicas, y hemos designado 2 coordinadoras, para una para el área de Caguas y Humacao, y okay, otra para el área de Bonito, Calle, Cuamo, Guayama y Ponce. Y esa estrategia, pues nos ha funcionado, porque entonces tenemos directamente personal trabajando con ese equipo de trabajo de esas clínicas en el proceso de supervisión, ¿verdad? Y que más individualizado el proceso con el personal, y eso nos ha dado un excelente resultado, ¿verdad? A lo mejor antes eran tantas clínicas con muy poca supervisión, pero a pesar de eso, hemos mantenido, como tú muy bien dices, la satisfacción del paciente, hemos mantenido nuestras estadísticas, nuestros números de curación de los pacientes en el tiempo que es sumamente razonable, ¿verdad? Y además, pues los planes médicos nos apoyan y nos dan ese trato, ¿verdad?, preferencial cuando refieren los pacientes con nosotros.
1: Yo creo que hay algo que es importante mencionar, y es que 10, 15 años atrás, cuando una persona tiene una úlcera, pues, obviamente en la casa, pues, se utilizaba mucha hierba, ¿verdad? Medicinal y demás. O iba a la farmacia y te daban, ¿verdad?, algún medicamento en crema, algún medicamento para tomar. Eso ha cambiado completamente. Drásticamente ha cambiado eso, porque ahora hay tratamientos especializados para lo que son las úlceras, las heridas, y eso es lo que la gente ha visto, el cambio.
2: Eso es correcto. Necesitamos tener un médico, Rafi. La clave del éxito es el médico que está en las clínicas directamente trabajando el paciente, ahí en vivo, ¿verdad?, encima del paciente. Sin un médico que debride, sin un médico que atienda, sin un médico que evalúe los resultados, sin un médico que evalúe los estudios que se le hacen a ese paciente, pues va a estar un poquito cuesta arriba, ¿verdad? Lograr curar una úlcera con esos remedios, como tú dices, caseros, ¿verdad?
1: Sí.
2: Pero gracias a Dios, pues la tecnología, la ciencia, nuestros médicos, nuestro equipo de trabajo, en estos últimos 19 años, casi 20 años,
1: sí,
2: pues hemos ido evolucionando. Y sí, empezamos con poquitos pacientes, ya vemos 2.000 pacientes, 2.000 encuentros al mes. Es una cantidad bien alta. Y sabemos que vamos a ver más en un futuro cercano.
1: 2.000 pacientes al mes, son muchos.
2: Sí, señor, distribuidos en las 7 clínicas.
1: En las 7 clínicas.
2: Muchos pacientes, no te creas.
1: ¿Cómo ustedes, tanto tu persona como los coordinadores, supervisores que tienen diferentes áreas con Inuemi, se reúnen para entonces ver? Nos reunimos el lunes, bueno, ¿qué ha pasado en esta clínica? ¿Qué ha pasado en la otra? Ese tipo de
2: reunión se da. Nosotros regularmente nos reunimos, vemos, evaluamos las situaciones. Constantemente y diariamente nos estamos comunicando telefónicamente. La coordinadora del área sur, pues, nos llama. La coordinadora del área de Cabo y Humacao, estamos en constante comunicación, el UEMI conmigo. Y estamos resolviendo día a día las situaciones específicas que surgen para que no se detenga, ¿verdad?, el proceso de curación de cada paciente, independientemente de quién sea. Si este paciente específicamente tiene una situación, entre todos las analizamos, entre todos le buscamos la vuelta para que al final, pues, logremos lo que queremos, que es curarle la úlcera, ¿verdad? Hemos tenido casos serios, casos que han llegado tal vez hasta sin plan médico. Pero en nuestro afán, ¿verdad?, y por los últimos 20 años, esa ha sido una de las claves del éxito de nosotros, esa compasión que tenemos con los pacientes, pues le buscamos la vuelta, Jafi, y los trabajamos y los curamos. Y yo sé que, como bien dice la religión, pues papá Dios nos proveerá en base a ese buen plan de trabajo que estamos realizando.
1: ¿Cómo? Nosotros todos los sábados tenemos una audiencia cautiva en este horario, y agradecemos a todas las personas que todos los sábados en este horario nos escuchan, sabiendo cosas nuevas de los diferentes recursos médicos, personal, directores, como tu persona, Rolly, de los servicios que llevan a la gente, que a veces, pues, muchas personas desconocen de estos servicios. Hasta el momento, ¿entiendes, de tu experiencia profesional dirigiendo el centro, perdón, aproximadamente 20 años, entiendes que todavía falta más orientación para que la gente pueda llegar, que no se quede en las casas esperando esos servicios cuando los tiene aquí?
2: Pues fíjate, no te voy a decir que no, porque siempre hay espacio, ¿verdad?, para mejorar, pero la clínica es bien conocida. Como hemos estado o estamos ya distribuidos dentro de los hospitales que tiene el sistema menonita, pues nos damos a conocer en esa áreas particulares. Por ejemplo, hay bonito, pues el mismo paciente, como tú muy bien dijiste ahorita, el mismo paciente es nuestra mejor fuente de referidos. El paciente sale contento, sale tranquilo, sale sano, pues se va a ir allá donde viva y va a encontrar una persona que tenga una úlcera y nos va a recomendar.
1: Sí.
2: O sea que no está de más. Tenemos a Leticia Rivera, que es nuestra coordinadora en la comunidad, que ella está visitando médicos, ella está visitando a los pacientes en los pisos, ella está coordinando esa transición del hospital a la clínica de los pacientes para que puedan continuar, ¿verdad?, con el servicio adecuado, y que no salgan de lo que es el sistema, sino pues nos mantenemos dentro de lo que es así mismo, perdón la redundancia, el sistema menonita. Nuestro récord médico electrónico está conectado con el récord médico electrónico del hospital. usamos el mismo récord médico electrónico del hospital. O sea, nosotros tenemos dos récords médicos electrónicos, el que se utiliza para el manejo de la úlcera y el que utilizamos para referencia de lo que se le ha hecho a ese paciente allá en el piso, que cuando llega a nosotros a la clínica, pues el médico tiene la facilidad de ver todos los estudios, todos los exámenes, todo ese background que va a traer el paciente. Y por eso siempre decimos y entendemos que debemos mejorar en mantener el paciente dentro de lo que es el sistema, ¿verdad?
1: Sí.
2: Hay pacientes que prefieren el servicio en el hogar, pues mira, muy bien, ¿verdad? Se les da la oportunidad de que lo hagan, pues por la facilidad, hay casos y hay casos, pero preferimos que el paciente venga a nuestra clínica, que es donde está el médico diariamente atendiéndolo.
1: Seguro. Voy a ir a la pausa. Cuando regresemos, Ronnie, vamos a hablar específicamente del récord médico. ¿Cuánto ha ayudado el récord médico electrónico para beneficio de los pacientes y obviamente del personal facultativo? Amigos, estamos compartiendo con Rolando Cartena, que es el director del Centro de Vías y Úlceras del Sistema de Salud Menonita. Vamos a la pausa, amigos. Regresamos en breve.

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3: De regreso a nuestra programación del Sistema de Salud Menonita y la Salud de Nuestro Pueblo, seguimos compartiendo en la mañana con Rolando Carpena, que es el director del Centro de Heridas y Úlceras del Sistema de Salud Menonita. Habíamos una pregunta sobre el tintero, Rolando.
4: Sí.
3: ¿Cuánto ha ayudado? Porque 25, 30 años atrás, el médico tenía que escribir todo en el récord médico de lo que es el paciente, lo que él hizo el tratamiento, toda la documentación tiene que estar ahí, toda la información. Hoy día llegó el récord médico electrónico. ¿Cuánto ha beneficiado eso para los médicos y los pacientes?
4: Una excelente herramienta, de verdad, hacía falta y hace tiempo que la tenemos. Es el área, es el sitio donde se recopila, se va recopilando durante la estadía del paciente aquí. Toda la información, la temperatura, cómo se siente el paciente, los laboratorios, el médico, toda esa información está en el récord médico electrónico. El médico la evalúa y en base a lo que encuentra, pues obviamente se le hace más fácil, ¿verdad?, el poder determinar un tratamiento adecuado y cómo proceder con ese paciente. De hecho, en ocasiones el récord, con toda la información que tú vas documentando, pues al final te crea un pequeño plan, ¿verdad?, directamente desde el mismo récord médico electrónico, que obviamente el médico lo utiliza como referencia, ¿verdad? No es que vamos a hacer lo que dice el sistema, pero el médico lo utiliza como referencia y ya tiene, ¿verdad?, una estrategia básicamente plasmada. Que el récord médico electrónico pues nos ha traído un beneficio de aligerar procesos, de que el médico pueda determinar con más rapidez el tratamiento. Para efectos de facturación, pues ya hay unos códigos que el mismo sistema genera y crea en base a la información que se entra. O sea, una herramienta espectacular.
3: No, y ver un récord médico 15 o 20 años atrás, a veces tú no entendías lo que decía. ¿Verdad? No. Porque muchos médicos utilizan una sigla, algo que de verdad que era bien difícil. Ahora con el récord electrónico, pero va a la computadora y todo el mundo lo entiende. Pero qué bueno que sea de esa manera. También quisiera compartir, para beneficio de los amigos que nos escuchan, Rolando, ¿qué ha cambiado en el centro luego de que este llegó a dar beneficio a la gente? Porque teniendo a Leticia Rivera visitando los médicos poco a poco y refiriendo a los pacientes al centro, ha sido extraordinario, porque ahora hay un lugar donde los pacientes se pueden atender de la manera correcta.
4: Y un lugar donde el médico primario de ese paciente, adicional a lo que tocaba
3: decir, están conectados
4: y ha sido como una necesidad, ¿verdad?, para ellos. Porque el médico en su oficina pues puede establecer un tratamiento hasta aquí. Y luego, ¿qué sucede? Pues ahora nos refieren a la clínica, sí, ¿verdad? Porque ya el médico no tiene tanto tiempo. A veces hay médicos que tienen tantos pacientes que no podrían dedicarse, como se supone, a una úlcera, ¿verdad? Complicada. Y pues deciden referirnos a nosotros. Nosotros nos comunicamos con el médico con nosotros, nos da un referido, el médico nuestro le revisa el referido, ¿verdad? Y se lo contesta, etcétera. O sea, donde hay una relación médico con la clínica, médico externo, sí, el médico de la comunidad ya conoce que tenemos esta clínica aquí donde los resultados son buenos, son excelentes, y para qué él, ¿verdad? Tomarse tanto tiempo en curar una úlcera si aquí en 2 meses la sanamos. Así que ha sido una buena idea, ¿verdad? Y una buena referencia de que los médicos de la comunidad tengan esta opción como parte de su
5: y lo están refiriendo constantemente.
4: Constantemente todos los planes médicos, Rafi. Antes pues, los planes intentaban lograr hacerlos ellos para efectos de costos, ¿verdad? Pero se han dado cuenta que les sale más costoso el mantener el paciente en la periferia tratando de conseguir una cura para esas úlceras que enviándolo a nosotros, que pues, los atacamos inmediatamente, que el personal está adiestrado, que los médicos son expertos en la materia, que se le mandan a hacer estudios, que tenemos toda la gama de información necesaria para establecer ese tratamiento y curarlo lo más rápido posible, que es lo que el médico primario procura, ¿verdad? Y le interesa que pase.
5: Pero esa comunicación está todo el tiempo directa con el médico primario.
4: Los médicos nos llaman, mira, Carpena, ¿qué tú crees en este pacientito así? Cuando empiezan a hablar de asuntos clínicos, ¿verdad? Sí. Pues yo se lo paso al médico que tengo en la oficina, si es Cádiz acá, y si es Hablan en Hablan, si es Rivera de Río, etcétera. El médico que esté disponible para que entre ellos se comuniquen y ellos entienden, ¿verdad? Clínicamente hablando, y entonces deciden al final pues, referir el paciente a la clínica. Qué bien. Porque eso es lo que queremos y esa es la finalidad de todo.
5: Oye, ¿y uniste al doctor Blades, cirujano, doctor Blades, al centro de Ría y Úlcera?
4: Sí, qué bonito. Es un excelente recurso que tenemos, ¿verdad? Él ha estado con nosotros en otras ocasiones, razones diversas, pues va y viene, pero ya hace más de 6 meses que está con nosotros aquí en Ría y Úlcera. Está trabajando los martes y miércoles y viernes. Full con nosotros, recibiendo pacientes, atendiéndolos aquí en la clínica, médicos cirujanos, ambos médicos ahí bonitos son cirujanos, ¿verdad? El doctor Cecilio Cádiz también es cirujano.
5: Sí.
4: Y es un equipo de trabajo extraordinario. Los resultados están siendo muy buenos, ¿verdad? Que nos conviene a todos que sean así.
5: Qué bueno. Bueno, también quisiera, para aclararle a muchos amigos, muchos pacientes que posiblemente estén llegando próximamente al centro, hablemos de los referidos. ¿Qué son los referidos? ¿Y por qué se solicitan?
4: Pues mira, es que los planes médicos tienen unas cubiertas, algunos, la mayoría de los planes tienen unas cubiertas donde necesitan que el paciente traiga un referido. Un referido es como una orden o un permiso.
5: ¿Del médico primario?
4: Del médico primario.
5: Okay.
4: Donde en ese documento, pues el médico dice, mira, verifiquen, chequen a este paciente,
5: okay.
4: Trabajen con él, etcétera, estamos autorizando tantos servicios, etcétera. Y esa es la conexión entre el médico primario y nosotros. El médico primario a su vez pues sabe que ese paciente está con nosotros, ¿verdad? Porque el paciente llega aquí, nosotros lo orientamos, le decimos, mira, tu cubierta del plan necesita referido, pues entonces el paciente va donde el médico primario y le explica, tengo esa úlcera, necesito un referido, y ya ese proceso de que el médico primario se entere, que es muy importante, ¿verdad?
5: Sí.
4: Pues ya está resuelto con el referido, ¿verdad? Y luego, pues el médico nuestro cuando termina o cuando va dándole tratamiento al paciente, pues le escribe en el referido y a su vez se le entrega al médico primario cómo va el paciente, para que el médico primario esté al tanto en todo momento del progreso.
5: Pero esa comunicación siempre está abierta entre usted y el médico primario.
4: Pues, los médicos nos llaman o a través del mismo referido nos estamos comunicando.
5: ¿Y cómo ve el paciente?
4: ¿Y cómo ve el paciente? Que es lo que el médico primario le interesa.
5: Qué bien.
4: Así que es una herramienta espectacular, ¿verdad? Yo preferiría que todos llegaran sin referido porque es más fácil, es más rápido, pero se ha establecido eso y muy bien.
5: ¿Y eso lo establecen los planes médicos, Rolando?
4: Eso lo establece el plan médico, en base a la cubierta del paciente. Hay cubiertas que no necesitan referido, el paciente llega por aquí, se atiende y ya, es necesario. Pero la mayoría de los planes, por ejemplo, Advantage, los planes vital,
5: sí,
4: ellos sí requieren referido. Y por eso pues

0: sí. Más adelante nosotros vamos a estar brindando los teléfonos de las 7 clínicas.
1: Sí.
0: De las 7 clínicas para que usted tenga idea de todo el trabajo que se hace en el Centro de Heridas y Úlceras del Hospital Menonita de Aigoito. Quisiera también que pudiésemos hablar un poquito de los tratamientos, Rory. ¿Alguna experiencia que tú has tenido con los médicos que sobre un pacientito? Porque hay algo interesante y algo importante que la gente que nos escucha debe saber. Es que el objetivo del Centro de Heridas y Úlceras es evitar amputaciones.
1: Sí.
0: Para eso está el centro, para que el médico tenga un tratamiento específico dependiendo la úlcera como está. ¿Cuán importante es, Rolando, que la persona que tenga una herida, una úlcera, vaya, no lo deje para última hora, porque para última hora tal vez pueda ser un poco más difícil?
1: Ese es el propósito de la clínica, ¿verdad? Evitar amputaciones, como tú dices. Hay tantas condiciones que podrían llegar a eso, ¿verdad? Por ejemplo, por mencionarte algunas, pacientes con mala circulación. Pues el paciente llega, el médico le manda a hacer un estudio, etcétera, y podemos identificar que es por esa razón.
0: Uh-huh.
1: Pacientes con úlceras crónicas. Bueno, pues paciente que tiene una úlcera hace tiempo, que no se sabe de, ¿verdad? Intenta curarla y vuelve y le sale, etcétera, pero cuando llegue aquí, entonces nosotros vamos individualmente y más eficazmente a lograr de qué se trata. Mis razones, úlceras por diabetes, que es la que más prevalece aquí en las clínicas. Úlceras por presión, el paciente encamado, el paciente que se está sentado constantemente, que le salen esas úlceras por presión en el área del coxis, la parte baja de la espalda. Heridas quirúrgicas, sí. Ese es el paciente que se opera, que pues, eventualmente esa herida que de la operación se le abrió. Todo ese tipo de úlceras, son heridas y úlceras, ¿verdad? Las que nosotros manejamos aquí. Quemaduras de primer y segundo grado, Rafi. Esa es de los últimos, ¿verdad? Procesos que hemos estado trabajando duro
0: en el centro.
1: Hay un protocolo, pero nos llaman y nosotros le decimos exactamente cómo hacerlo.
0: Muy bien.
1: Porque tal vez el paciente llama, que se quemó, que tiene una quemadura un poquito complicada, pero nosotros lo vamos a referir a sala de emergencia. Tan pronto llega a sala de emergencia, ahí comienza todo. Pero podemos hablar.
0: Seguro. Vamos a hablar de todo. Obviamente, no podemos hablar de todos los tratamientos, pero vamos a hablar de los más que ustedes ven aquí en el centro. Amigos, vamos a la pausa. Cuando regresemos, seguimos con Rolando Calpena, que es el director del Centro de Cuidado de Heridas y Úlceras del Sistema de Salud Menonita.
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2: De regreso a nuestra programación del Sistema de Salud Menonita y la Salud de Nuestro Pueblo. Ya en la parte final seguimos compartiendo con Rolando Calpena, que es director del Centro de Heridas y Úlceras del Sistema de Salud Menonita. Hemos estado hablando de diferentes aspectos, lo que es el centro, los médicos y demás. 7 clínicas, sobre 2,000 pacientes al mes. Y algo que también nos ha llamado mucho la atención, Rolando, es la cámara hiperbárica. Sí, sí. O sea, tienes, cuando comenzaste no había prácticamente ninguna. Hoy ya tiene como 4 o 5 cámaras hiperbáricas.
3: Sí, es un servicio espectacular. En fin, le decimos medicina hiperbárica. Tenemos 2 cámaras en Ponce actualmente y 1 cámara en Guayama. Pero las proyecciones son, ¿verdad?, adquirir varias para distribuirlas dentro de las clínicas en un área estratégica, ¿verdad? Ponce vamos a traer otra, Guayama vamos a traer otra, Cuamo tenemos proyectado tener otra cámara hiperbárica.
2: Y yo me imagino que si llega la construcción nueva que se ha hecho, se va a hacer en Aigonito, me imagino que estarán luchando posiblemente.
3: Sí, para
2: allá una que hay bonito.
3: Sí, señor. Y Macao, que es un área de la isla que tenemos mucha necesidad. Fíjate, Macao ha sido de los centros que más pacientes ve y más pacientes críticos ve, es Macao. Así que hemos añadido ese servicio.
2: Qué bien.
3: Donde el médico pues tiene una oportunidad adicional de tratar al paciente, ¿verdad? Si los medios convencionales que estamos utilizando pues los vemos un poquito rezagados, pues ese paciente es un buen candidato para terminar de curarlo dentro de la cámara hiperbárica.
2: Qué bien. Bueno, así que esperamos. Más adelante, en los próximos programas, estaremos hablando con Rolando sobre ese particular. Rolando, otra de las cosas que mucha gente se pregunta es muchos tratamientos nuevos, lo que hay en la medicina es bien cambiante todos los días. ¿Cómo entonces ustedes trabajan lo que son las educaciones continuas? ¿Cómo se dan? ¿Si se dan mensual, si se dan anual, si a cada cuántos años se da, sí, para tal al día en todo lo que se necesita?
3: Nuestros empleados, enfermeras y médicos, ¿verdad?, que regular por su profesión requieren tener unas educaciones continuas todos los años. Pues aprovechamos que esas educaciones se basen a lo que es la experiencia de curar heridas y úlceras, ¿verdad? Que esas educaciones, pues el tema sea relacionado con esto. Y regularmente cuando esas educaciones se dan, pues es lo último que estamos trabajando en...
2: Pero lo último que es la avenida.
3: Lo último que hay en la avenida, por decirlo de esa manera. Y así pues el médico y la enfermera pues se mantiene al día dentro de los últimos procesos y protocolos relacionados con eso. Así que de esa manera lo hacemos. En el caso de la cámara hiperbárica, pues invitamos y adiestramos a una gran mayoría de las enfermeras para hacerse pues enfermeras que puedan trabajar en observar y en el mantenimiento del paciente dentro de la cámara, y se le dieron unos cursos especializados para eso. Ya gran parte de las enfermeras, nuestra meta es que todas cojan el curso para que en cualquier momento que necesitemos del servicio de esa enfermera pues tenga las cualificaciones para poder trabajar en las cámaras. Pero sí, están al día en todo lo que es relacionado a las úlceras. Dentro de lo que es interno, pues las coordinadoras, Noemi y la otra coordinadora, pues mantienen reunidos a las enfermeras para mantenerlas al día con relación a
2: el proceso. Sé que no eres clínico, eres simplemente el director. Has aprendido mucho en estos 20 años. Ya parece un clínico. ¿Cuán cambiante es la medicina, específicamente en esta área de úlceras, de heridas y úlceras?
3: Pues fíjate, es cambiante, Rafi, no me lo niego, ¿verdad? Pero ya los tratamientos están tan especializados, ya están tan estudiados, ya los resultados han sido tantos que pues básicamente vemos una úlcera, por ejemplo, por diabetes, pues tiene un tratamiento específico, tiene un protocolo de tratamiento específico para ese tipo de úlcera. De mala circulación, pues ya tiene otro tratamiento donde los estudios y la actualización, pues es constante, y ese tratamiento pues se va actualizando, pero específicamente para ese tipo de úlcera, ¿verdad? O sea que para cada tratamiento, para cada tipo de úlcera, pues ya hay un protocolo de tratamiento específico que se actualiza constantemente.
2: Y hoy día, recientemente estaba viendo un informe que hizo del CDC en los Estados Unidos, y dice que cada día hay aumento en términos de personas diabéticas.
3: Chico,
2: ¿Es peligroso eso, Ron?
3: Sí, muy peligroso, porque a ver, si la diabetes no se controla, destruye órganos, ¿verdad?, dentro del cuerpo, que tú ni cuenta te das. Te das cuenta cuando ya tienes un dolor y te chequeas y mira, tienes un problema serio de los riñones, por ejemplo. Imagínate, los riñones son vital. O sea que la diabetes, no hay manera, tenemos que seguir intentando. Como te mencioné al principio, en la clínica externa nuestra tenemos un tratamiento, un programa, un plan, donde la doctora, usted llega allí, la doctora, hay un médico que lo va a evaluar y le va a dar unas instrucciones. Hay una nutricionista que dentro del proceso del control de la diabetes es la nutrición, ¿verdad?
2: Sí.
3: Si sabemos que tenemos diabetes, pues tenemos que controlar unas cosas, las azúcares, el pan, etcétera. Y tenemos una nutricionista allí que les da la orientación y le crea un plan de alimentación correcto, para individualizado para usted. Así que podamos empezar por ahí, para que el paciente, los pacientes que se interesen, pues puedan visitar la clínica externa y reciban ese plan de trabajo individualizado, para que no tengan que llegar a mi clínica, ¿verdad? Que es el resultado si usted no está trabajando la situación seriamente.
2: ¿Cómo la gente que nos está escuchando en la mañana de hoy, que tal vez tiene un pacientito, el esposo, el abuelo, la abuela, el papá, la mamá, que tenga una condición de diabetes, que tiene una úlcera que no se la ha podido cerrar, no la ha podido curar, cómo la gente puede llegar? Aparte de que los teléfonos los vamos a dar ya mismo, pero cómo la gente puede ser con un familiar, pueden llegar solito.
3: Sí, hay mil maneras. Tenemos pacientes, son los menos, ¿verdad? El paciente encamado. Llega en su ambulancia, nosotros trabajamos, tenemos un cuarto, cada clínica, Rafin tiene un cuarto especializado para manejar el paciente encamado, un cuartito más grande, con mejor, ¿verdad?, área de trabajo. Pero simplemente llegar, simplemente llamarnos y con mucho gusto lo vamos a atender.
2: Fantástico. Rolly, como siempre, agradecerte que he estado con nosotros en la mañana de hoy. Vamos a dar a los teléfonos, Rolando.
3: Sí, mira.
2: ¿Dónde la gente se puede comunicar para que entonces pueda recibir los servicios del Centro de Lidia y Úlcera?
3: Vamos a simplificarlo. Nosotros tenemos un cuadro general.
2: Okay.
3: Que aquí en el bonito. 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Y desde ese cuadro, de esa llamada, nosotros podemos redirigirlo
2: a cualquiera de las clínicas.
3: Y podemos darle una orientación inicial, aunque sea de Humacao. Podemos darle una orientación, ¿verdad?, básica, aunque sea de Ponce. Pero entonces inmediatamente lo transferimos a la clínica de Ponce, a la de Guayama, a la de Humacao, desde ese número, 954-8040. Y comenzaremos con un tratamiento individualizado para usted, perdón, para que se avancemos a curar esa úlcera.
2: Fantástico, Jorge, como siempre. Mensaje final a la gente que nos está escuchando en la mañana de hoy.
3: Pues agradecerte a ti, Rafi, porque este tipo de programa es parte del éxito, ¿verdad?, y de la orientación que le damos a los pacientes. No pierda la oportunidad de recibir un tratamiento de calidad, no pierda la oportunidad de tal vez salvar esa extremidad que podría verse afectada por la condición de la diabetes y de esas úlceras crónicas, y que sepan que tenemos las mejores clínicas dentro del sistema de salud menonita, donde curamos este tipo de tratamiento de úlceras, ¿verdad?, para usted. 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
2: Definitivamente. 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Si usted vive en el área de Santa Isabel, tiene Ponce, tiene Cuamo, si está en el área de Cagua, tiene Humacao, tiene Calle, tiene diferentes áreas. Si tiene en el área azul, Arroyo, Patillas, tiene en Guayama, o sea que tiene diferentes alternativas para que usted, un médico especialista del área de heridas y úlceras, lo pueda atender. Así que agradecemos a Rolando Carpena, el director del Centro de Heridas y Úlceras, que ha estado con nosotros en la mañana de hoy, orientando a todas las personas que están pasando por esta difícil situación. Yo soy Víctor Rafael Mato, nosotros nos estaremos escuchando el próximo sábado. Si Dios y la Virgen no disponen lo contrario, tengan todos ustedes, amigos, muy buenos días.
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2: ¿Qué tal, mis queridos amigos? Aquí estoy nuevamente con ustedes, Otto Oppenheimer, acompañándoles en esta próxima hora en el programa número uno de los fines de semana que se llama Al Día con Otto. Gracias por estar conmigo y gracias por semana tras semana haber respaldado el programa, que ya llevamos un montón de años al aire, gracias a Dios, ¿verdad? Hoy en el programa vamos a hablar, hay un montón de temas interesantes, entre otras cosas, vamos a hablar que la semana pasada se nos quedó el tema y una dama me lo recordó y me dijo, oye, me prometiste ese tema y no lo cumpliste, pues vamos a cumplirlo. Y es como usted como hombre está en desventaja con las mujeres, específicamente en una actividad física que ellas están haciendo ahora. Así que, por otro lado, le hicieron una pregunta a los hombres de cuál fue la gota que colmó la copa en el matrimonio para eventualmente terminar en divorcio. Bien interesante este estudio y la información que publica también está interesante. Yo creo que es algo que todos los que han estado casados, están casados o están por casarse, deben escuchar. Así que interesante eso. ¿Usted, entre otras cosas, cree que es fácil el poder manejar las estadísticas? ¿De qué estoy hablando? Estoy hablando de que la policía publicó unas estadísticas de cosas que han sucedido. Vamos a ver, ese tema está bien interesante también. 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Subió la luz, mis queridos amigos, aprobaron el bendito aumento. Estamos hablando de que esto va a tener unos costos de impacto para usted y para mí, y sobre todo para los medianos, pequeños y grandes negocios. Pura Energía, la compañía número uno de energías renovables, tiene ahora un plan para instalarle un sistema ultra rápido a los negocios, de manera tal que puedan tener un ahorro sustancial y controlar su gasto de luz. No se pierdan la entrevista que voy a tener más adelante con Henry García, que nos va a explicar sobre eso. ¿Necesito una batería? 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Bueno, mis queridos amigos, resulta ser que muchos hombres dicen que lo que los lleva al divorcio es perder ese entusiasmo hacia la dama. Y muchas damas dicen lo mismo. Se desenamoran, es el término que utilizan los psicólogos y los psiquiatras, ¿verdad? La persona se desenamoró, perdió el amor. En el 2023, en Estados Unidos se reportaron 672.502 divorcios. Eso fue 45 estados, no incluye a Puerto Rico. O sea que hubo 2.4 divorcios por cada 1,000 habitantes. Pero eso no quiere decir que el 2.4 de los matrimonios termine en divorcio. Son más todavía. Hay un estudio que dice que entrevistaron a 52 personas divorciadas y dice que las cosas que hicieron que la gente se divorciaba incluían la falta de compromiso, la infidelidad, los conflictos entre las parejas, ¿verdad? Entonces, hay que preguntarse qué pesa más, si los años de matrimonio o las decepciones. En Reddit, un grupo de hombres pues empezaron a decir que, pues, que había un montón de cosas, la apariencia física, a veces el olor del cuerpo de la pareja era algo que los llevaba a divorciarse. Sin embargo, escuche esto. Dicen los expertos y los mejores psicólogos que hay tres razones que son la causal de divorcio. Esto específicamente lo dice Leslie Warchick, que es una psicóloga cristiana. Ella dice, mire, usted solamente se debe divorciar por una de estas tres razones. Infidelidad recurrente, adicción, la persona es adicta al alcohol, a las drogas, al ejercicio, a obsesiones, ¿verdad?, que lo hacen disfuncional. Y la tercera, dicen ellos, que maltrato físico y o emocional. Si una de esas tres razones está presente, los psicólogos, o por lo menos esta psicóloga en particular, que se considera que es una experta en el área, dice que no hay remedio, que la relación no se puede salvar. ¿Piensa usted lo mismo? Voy a hacer una pausa, regreso en breve. Este es el programa número uno de los fines de semana que se llama El Día con Otto.
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2: De vuelta al día con Otto, yo soy Otto Oppenheimer. Gracias por acompañarme semana tras semana en el programa número uno y a través de la cadena de emisoras que retransmite el programa. Tengo un amigo, se llama Pedro. El domingo salió de la iglesia junto con su familia, su esposa, su bebé y su hijo más, un poquito mayor, pero que tiene un par de años nada más. Con él andaba su cuñado, su suegra, su mamá. Me llegaron a un restaurante que hay aquí en Aguadilla que abrieron recientemente por razones obvias, ¿verdad? Porque el propósito no es hacerle daño al restaurante ni al dueño del restaurante, pero no voy a mencionar el nombre del restaurante. No voy a decir ni siquiera dónde está más o menos ubicado para que usted no ate los cabos. Lo que quiero es plantear el asunto, ¿verdad? A veces estas cosas, si se traen a la luz, pues como que crean conciencia y la gente abre los ojos. Y ellos eran 12. Llegaron a este restaurante que tiene una terraza que está bajo un techo de aluminio y tiene un área con aire acondicionado. Claro, iban con un bebé, había una madre lactante, habían personas mayores en el grupo, varios niños pequeños. Y le dice Pedro al mesero que lo atendió, mira, nosotros somos 12, yo llamé para decir que veníamos. Y el mesero le dice, sí, déjame, te acomodo ya mismo. Al ratito sale el mesero y le dice, mira, no te puedo sentar adentro donde está el aire acondicionado porque son muchos. Y le dice Pedro, pero es que ahí hay una mesa de 8 o 9 personas. Nosotros nos podemos sentar ahí y los niños los acomodamos al lado porque son pequeñitos, no hay ningún problema. De hecho, algunos de ellos van a estar en la falda. Él le dice, ah, pues no te preocupes que yo te acomodo, te acomodo. Se va el mesero y al rato viene. Después de ellos haber estado parados bajo el sol, cogiendo calor, sudando allí en la parte de afuera, ¿verdad? Porque esa parte de las cosas que a veces se dan aquí en Puerto Rico, ¿no? Que por alguna razón hacemos un restaurante o inclusive hasta centros comerciales abiertos y se nos olvida que vivimos en un país tropical que tiene lluvia, que tiene unas temperaturas insoportables durante el verano. Entonces construimos con esta idea de California, que se ve bien bonito en las fotos, pero que es impráctico para Puerto Rico. Por eso es que tanta y tanta gente le encanta ir a Plaza Las Américas, porque en Plaza Las Américas usted coge aire acondicionado. Yo recuerdo cuando yo era muchacho que no teníamos aire acondicionado, que a nosotros nos llevaban a Plaza, vamos para Plaza a coger fresco. Y usted se iba allí y cogía fresquito. Bueno, me vuelve el mesero otra vez y le dice, mira, el dueño dijo que no los puedo sentar adentro. Y le dice, pero pero ¿cómo que? No, él dijo que no los puede sentar adentro. Entonces, viene la pregunta. Obviamente, ¿qué hizo Pedro? Le dijo, mira, gracias, pero nos vamos, porque no nos podemos quedar aquí afuera con una temperatura de 95, 98 grados, con niños pequeños que se están lactando, personas mayores. Lamentablemente no podemos. Y yo digo, ¿verdad? Esta es mi perspectiva y me gustaría escucharlos a ustedes. Recuerden que me pueden escribir a través de ototecnología.com en la sección de contactos y me envían la información. Yo digo, ¿qué estaría pensando el dueño de ese negocio? 12 personas, entre ellos habían gente de diferentes profesiones, médicos, abogados, dueños de emisoras de radio, que son 12 bocas que van a hacer esta misma historia que yo estoy haciendo aquí para adelante a ese restaurante. De hecho, cuando él me lo contó a mí, yo dije, pues yo ni voy, porque si así es que van a tratar a uno, ¿para qué voy a ir? Y descarté ir al restaurante de plano. Porque Pedro es una persona seria, a quien yo le tengo mucha confianza, es como un hermano, así que yo creo mucho en la palabra, no voy a ir a ese restaurante, porque si lo trataron a él así, ¿qué puedo esperar yo? ¿Cómo me pueden tratar a mí? Entonces, ¿qué estaba pensando ese dueño de negocio? Mire, este soy yo. Yo trato de acomodar a la persona como sea y donde sea. Son 12 bocas, podían ser hasta 6 facturas, como quien dice, que usted iba a cobrar de pareja allí, si iban a ganar su buen dinero. ¿Dónde está la lógica de él? ¿Qué fue lo que él pensó? Por un lado. Por otro lado, me parece a mí que es una falta de consideración y una falta de educación de parte de esa persona, el dueño del restaurante, que ni siquiera le dio la cara a esa gente que estaba allí o una explicación lógica que los dejara satisfechos. Y le estoy hablando de una persona, Pedro y su familia, que son muy razonables. No estoy hablando de una persona cascarrabia que se enfogona por cualquier cosa. Al contrario, perdona demasiadas cosas que yo no perdonaría. Pues mire, mis queridos amigos, yo les voy a decir mi punto de vista. Uno no puede patrocinar la mediocridad. En Puerto Rico tenemos la costumbre que muchas veces abren un sitio que no tiene parking y allí nos metemos porque el cantito de pollo que nos van a dar es bueno y no me puedo ni estacionar. O el servicio es malo, pero la comida es un poquito buena, pues me meto. O el sitio está chiqui y voy para allá, aunque sea incómodo. No, porque entonces perpetuamos que eso siga sucediendo. Perpetuamos que se sigan haciendo cosas mediocres y el resultado es que no vamos a mejorar en términos de calidad y servicio. Mucho nos quejamos del mal servicio que nos dan, pero nosotros patrocinamos eso. ¿No cree usted? Escríbame si está a favor o en contra. Respetuosamente podemos debatir esto, no hay ningún problema. 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Hago una pausa, regreso en breve. 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
2: De vuelta al Día con Otto, yo soy Otto Oppenheimer, acompañándote en el programa número uno de los fines de semana que se llama Al Día con Otto. Tengo conmigo al ingeniero José Henry García. Precisamente el otro día estuvimos en una conferencia de lo más interesante, que yo lo entendí todo, de ingeniería con expertos de la industria, porque aprobaron el aumento, señoras y señores. Estábamos mirando números aquí un negocito pequeño va a tener $6,000 de luz adicional a lo que pagaba. O sea, no es que va a pagar $6,000 en total al año, es que va a pagar $6,000 más. Henry, ¿cómo tú estás? Buenos días.
7: Buenos días a todos, a la audiencia, a la radio audiencia de Al Día con Otto.
2: Esto está complicado, Henry, para los negocios.
7: Lamentablemente.
2: La gente está llamando como loca, tú sabes, para poner sistema de energía renovable. Se lo venimos diciendo, que esto es lo interesante. No sé, yo no sé cuántos posts hay y cuántas veces se lo decimos a la gente, pero mira, los puertorriqueños somos
7: sí,
2: así.
7: Sí, somos así.
2: Tú sabes, sí. Cuando no es lo mismo llamar al diablo que verlo venir. Cuando lo vemos venir, entonces...
7: Definitivamente, y pues es lamentable, ¿verdad? Porque son aumentos por diferentes situaciones.
2: Tanto especialmente por la guerra de Irán.
7: Por la guerra, en las situaciones con el petróleo, pero también por deficiencias eléctricas.
2: Sí. Pero Henry, es que yo, estas son cosas que para mí se caen de la mata. Tú sabes que dicen que el sentido común es el menos común de los sentidos.
7: Correcto.
2: ¿Cómo en un país como Puerto Rico, que tenemos tanta radiación solar, no es obvio y lógico y costo efectivo? Porque si usted hace los números, esto es un buen negocio para usted. El no poner sistemas de energía renovable, especialmente solar. Yo eso es una cosa que no me cabe en la cholita.
7: Y definitivamente ya cuando hay tantas personas, más de 200,000 personas que están interconectadas con Luma, así que son más los que tienen energía renovable, porque uh-huh. hay otros que no están interconectados,
2: uh-huh.
7: llevan tiempo ya de beneficio de generar su propia energía uh-huh. en su casa o en
2: el
7: su
2: caso
7: negocio.
2: De nosotros, tu casa que está independiente, la mía que está independiente.
7: Yo llevo 12 años por sistema y básicamente no, ahora tengo que sustituir algunos paneles, pero
2: sí, pero mínimo mantenimiento mínimo.
7: Si multiplicas 12 años por 200 y pico de dólares al mes, pues
2: exacto,
7: es bastante dinero.
2: Exacto. Sí.
7: Y ahora mismo,
2: yo tengo un amigo que pagaba $700 de luz, no, pura energía, le puso un sistema y él, imagínate tú, $700, esos son $8,000, 8,000 y pico de dólares al año, son $80,000 en 10 años y él tiene más o menos eso. Me dice, yo saqué los números, yo me puedo comprar otro sistema, me dice él, y sí, todavía me sobran chavos.
7: Sí, definitivamente, y ahora mismo estábamos hablando de estos casos comerciales grandes y este aumento significa, en este caso, con un sistema ya de 2,800 paneles y un mega, ¿verdad? Un sistema de un mega, significa $160,000 más
2: de luz.
7: De luz en el año.
2: Imagínate.
7: Ese aumento de 5.28 centavos.
2: 160,000.
7: 160,000.
2: ¿Que eso en 10 años es cuánto?
7: 1,000,000 y pico, 1,600,000.
2: Dime tú si el sistema no se paga.
7: Exacto.
2: Bueno, a mí me está diciendo la gente del Marriott que ellos estiman que en 3 años el sistema de ellos está saliendo.
7: Ahora sí, su retorno de inversión baja.
2: Y ahora menos. Exacto. Por eso serán 2 años.
7: O sea, baja a 3 años.
2: Ajá.
7: Y por eso, pues, hay otros negocios que están considerando. Y no solamente eso, todo lo interesante es que la gente está diciendo, bueno, con el ahorro que yo voy a tener en estos sistemas grandes, ahora le añado sistemas de batería y hacemos la micro red que estuvimos hablando ayer de la conferencia que tú entendiste.
2: Ajá.
7: Y básicamente, de todas formas, tengo un retorno de inversión en 5 años.
2: O sea, en arroz y habichuela, amigo o amiga que me escucha, esto hace más sentido que nunca. Te pone el sistema y a usted le sobra dinero. Tiene luz. No solamente energía limpia, que eso es lo otro, porque es energía limpia que los enseres te van a durar más, el equipo te va a durar más porque no hay las fluctuaciones, sino que encima de todo eso tienes confiabilidad, sí, también.
7: Y fíjate, ahora que hablas de fluctuaciones, quiero introducir esto en este momento, porque sabes que los sistemas de energía solar están produciendo energía durante el día y tú puedes usar parte de lo que es la batería. Mucha gente no la usa, yo les recomiendo que sí, que usen parte de esa energía en la batería. Pero por la noche, ya cuando no hay energía solar, está entrando Luma, ¿verdad? Con
2: la red eléctrica.
7: La red eléctrica con sus voltajes bajos, altos, y son propensos a que esas fluctuaciones dañen equipos del hogar.
2: Correcto.
7: Como ha pasado toda la vida. Por tanto, el añadir entonces otra pieza que está entonces ahora empezando a ser popular, que es un regulador de voltaje.
2: Yo tengo uno.
7: Te asegura de que tú vas a tener entonces un voltaje llegando a tus enseres.
2: ¿Qué es el correcto?
7: Que es el correcto si es una nevera 120 voltios y si es un aire 240 voltios.
2: Con el ciclaje correcto.
7: Correcto. Y entonces también te permite que la interconexión para medición neta siempre esté funcionando.
2: Que eso es lo otro. Mucha gente me dice, no, pero yo tengo un sistema y no me está llegando el crédito que me llegaba antes porque las fluctuaciones de voltaje hacen que tu sistema solar se desconecte para protegerse.
7: Correcto.
2: Entonces, pura energía, una de las cosas que hace es que en el proceso de hacerle el estimado a usted, le incluye la posibilidad de que usted ponga un regulador.
7: Correcto, porque nosotros hacemos una inspección cuando estamos antes de comenzar el diseño, hacemos una inspección. Y entonces le advertimos al cliente, mire, usted tiene problemas de voltaje.
2: Malaya, no pensé llega tarde, que no coman cuento, porque el problema es que con el aumento la gente está corriendo a comprar sistemas de energía renovable y si usted se duerme en la paja y no hace el due diligence, lo que va a pasar es que entonces el sistema se lo van a instalar de aquí a 1 año, de aquí a 2 años, de aquí a 3 años.
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8: Allí está Edgar Ortiz, que es el gerente de allá. Usted lo procura a él, dice que Henry lo mandó. Henry me mandó a donde ti, Edgar. Es un gordito buena gente.
2: Y ya.
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8: 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Vamos a hacer una pausa. Regreso en breve. Esto es Al Día con Otto.
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8: De vuelta al día con Otto, yo soy Otto Oppenheimer. Ahí vamos a hablar de algo que le dicen los abrazacoches. Estos son estos conductores que van por un carril, pero poco a poco, usted que me está escuchando que va en la carretera, los puede ver. Usted le va a pasar, a lo mejor están en el carril de la izquierda ellos, y usted le va a pasar por el lado de la derecha, y poco a poco ellos se van acercando a la línea divisoria en el medio, como si quisieran dividir la carretera o guiar por el medio de la carretera, y se van pegando a su carro. Entonces, cuando usted comienza a pasarles, ellos se van acercando un poquito más y un poquito más y un poquito más, y como que el carril se va poniendo más estrecho, pero cuando usted finalmente termina de pasar, vuelven y se acomodan en el centro de su carril. Pues dicen los expertos que hay varias explicaciones posibles. Una es que la persona está distraída. Otra es que el conductor no calcula bien cuán grande es su vehículo. Pero también es que esa persona ve que usted le va a pasar y no quiere. Él quiere dominar la carretera. Es como, ¿verdad? Está la posibilidad de que lo hacen intencionalmente como una manera de impedir que otro se le pase por el lado. Uno no puede saber mirándolos nada más. Lo que sí se puede decir es que el conductor de al lado se siente que le están cerrando el espacio. Cuando usted está pasando, siente que el carro le está cayendo encima y que tiene que estar pendiente de dos vehículos, el suyo y el que parece que está tratando de invadirle el carril. A eso le dicen los abrazacarros o los abrazacoches. Pero sabe que hay muchos accidentes que se dan por eso. Dicen las estadísticas que hay muchos conductores que terminan teniendo un accidente de tránsito bastante feíto porque como le invaden el carril a la otra persona, inclusive la persona se puede asustar y de momento caerle encima a usted del vehículo. Entonces, como resultado, pues usted termina muchas veces no pasándole. Y si esa persona va lenta o distraída, ahora que hay tanta gente que lamentablemente van texteando en el carro. El otro día estaba yo cruzando por la 459 en Aguadilla y había una señora pasando por un cruce y la señora tenía el celular sobre el guía y estaba mirando hacia abajo. Yo dije, ¡ay, mi madre santísima! Pues efectivamente, un poco más adelante la señora le metió un cantazo a otro carro por la parte de atrás y era obviamente porque estaba mirando el celular. Yo no me paré, pero hay gente que se detiene y se lo dice al guardia. No, yo la vi que venía mirando el celular. Eso lo he visto yo, que ha pasado, y me lo ha contado un amigo que es policía, que me dice, sí, no, hay veces que hay accidente y la gente se para y me dice, no, sí que yo la vi que más arriba estaba haciendo tal o más cual cosa. Yo no me atrevería a hacer eso, fíjate. ¿Cuántas veces usted ha querido conseguir un estacionamiento cerca de la entrada de un centro comercial? Que casi se quiere estacionar dentro del carro. ¿Usted ha visto a esa gente? Digo, dentro del centro comercial. ¿Usted ha visto a esa gente que se quieren ser lo más cerca de la puerta? Y no va a llover, ni es que tienen problemas de caminar, ni nada. Simple y llanamente que quieren eso. Pues ahora en Estados Unidos, algunos centros comerciales están separando los estacionamientos más cercanos y más convenientes y tiene usted que pagar por estacionarse ahí. Los demás siguen siendo gratis, pero el que quiere caminar menos tiene que pagar. Hay un centro comercial que se llama el Willbrook Mall en Nueva Jersey, que tiene 119 espacios cercanos a las entradas que usted tiene que pagar por ellos. De $2.45 por la primera hora y $2 por cada hora adicional, hasta un máximo diario de $10.45. Así que ahora nos va a costar hasta estar cerca del estacionamiento. Pero mire, lo que no le cuesta. ¿Sabe qué? Las ofertas que me trae mi querido amigo Jesse, porque Jesse resulta ser, mis queridos amigos, que nos ha traído unos mega, mega especiales hoy. Y para eso yo lo tengo aquí, para que nos dé sus especiales y nos dé los descuentos. Hola, Jesse, ¿cómo tú estás?
15: Saludos, Otto. Un placer, como siempre, poder acompañarte, mira, con el cafecito en mano. 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
8: Gracias para ti, Jesse, por habernos traído la información. Amigos, ustedes no se vayan, vamos a hacer una pausa. Regresamos en breve. Estás escuchando el programa número uno de los fines de semana que se llama Al Día con Otto.
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8: De vuelta al día con Otto, yo soy Otto Oppenheimer. Hace un ratito atrás yo estaba hablando con ustedes de los centros comerciales y estaba hablando de cómo ahora los centros comerciales en Estados Unidos van a estar cobrando por los estacionamientos que quedan más cerca de las entradas. Pero en Puerto Rico hay un modelo que se parece a ese, donde usted tiene que pagar por reservar un espacio conveniente aunque usted mismo estacione el automóvil, o sea, no es valet parking. Hay dos cosas, está My Park, anunciado por Plaza Las Américas, y Star Spaces, de una compañía que se llama Premium Parking. Estos son dos servicios distintos con una idea similar. El de Plaza Las Américas, pues según la página oficial de My Park, usted puede seleccionar un estacionamiento mediante una aplicación, registra una tarjeta de crédito y reserva al momento o para una fecha futura. Entonces le asignan un espacio para que usted lo utilice. El sistema dice que tiene 15 minutos para llegar. Una vez que usted con la aplicación dice voy para allá. Entonces hay una barrera que mantiene el espacio reservado. Cuando usted en la aplicación le da déjame entrar, baja esa barrera y usted se puede estacionar. Y la aplicación controla el tiempo que usted puede estar estacionado ahí. Mira qué interesante, yo eso no lo sabía. Me enteré de eso ahora, pero yo eso no lo sabía. Esto me pasa por Jíbaro, por no salir de Aguadilla. Si saliera más de Aguadilla, pues lo más seguro que vería eso. Seguro que los amigos míos sanjuaneros, mira que hay uno escribiendo, me dice canto de Jíbaro, allá el show del mediodía llega a las 3. Bueno, por otro lado, también, Plaza también enumera varias áreas, ¿no? Está una cerca de Sears, de Applebee's, de First Bank, de Oriental, la de Ponte Fresco, que pasta. No dicen las tarifas, no las publican aquí. Pero podemos confirmar ese precio, así que ahí está. Sí, yo sé que el valet era como $9, recuerdo, yo no sé si sigue igual. Y el 12 de diciembre del 2018, una compañía llamada Premium Parking publicó una presentación de una cosa que se llama Star Spaces. Allí era convertir los mejores estacionamientos, los que están cerca de las entradas, en estacionamientos de pago, utilizando igualmente una aplicación para que usted pudiera seleccionar y separar el espacio y estacionarse allí. Y entonces con eso, pues usted lo promovían como una comodidad para que usted estuviera más cómodo, si usted tenía prisa, una manera de mejorar la experiencia, ¿verdad? Bien chévere. Así que mire, eso aparentemente está de moda ahora. Desde un punto de vista comercial, pues es un éxito. Porque, tú sabes, dime tú, ¿qué cosa? Es ¿verdad? Para el que, para por ejemplo, un día que está lloviendo, que tú digas, pues está lloviendo, yo quiero asegurarme de que voy a estacionarme cerca. Está chévere, digo yo. ¿Pagaría usted por el estacionamiento? Definitivamente alguien tiene que estar pagando, porque si estos modelos existen, ¿verdad? Pues porque alguien está pagando por ellos. Pues, ahí está. ¿Alguna vez usted ha ido a una entrevista de trabajo y ha llevado un café helado, por ejemplo? Porque entrar a una entrevista de trabajo con una bebida es correcto. ¿Le puede ayudar o le puede perjudicar? Ahora hay un debate entre los reclutadores y los candidatos a empleo. Porque para algunos llegar a una entrevista con una bebida es como muy informal. Y para otros no importa, eso no tiene nada que ver con la capacidad del individuo. Pero hay entrevistadores que si usted llega con una bebida, dicen, este señor llegó con una bebida aquí y eso está mal. Él no debería estar con una bebida aquí en la mano porque eso no es respetuoso, eso no es lo correcto. Eso dicen algunos entrevistadores. Hay un reportaje del Wall Street Journal que esto dice que esta controversia tomó fuerza porque una reclutadora, publicó en TikTok las observaciones sobre los candidatos jóvenes que llegaban con café frío. Ellos dicen, mira, el ruido del hielo distrae. El vaso botando agua distrae. Que se derrame el vaso, ya eso automáticamente te descalifica. Pero hay otros profesionales reclutadores que dicen, no, eso no tiene nada que ver. Déjalo que venga con el vaso como él quiera. Entonces, había específicamente un reclutador de 66 años que decía que no. Usted viene a una entrevista conmigo y trae café. Pero el hijo, que también es reclutador, dice, oye, lo importante es que la persona pueda hacer el trabajo. ¿Qué te importa tú si vino con el hielo o no vino con el hielo? Yo sé de un amigo reclutador que me dice que una vez iba a entrevistar a una persona y la persona tenía una mancha en la camisa. Y él dice, oye, Otto, era como el comercial ese que la mancha me hablaba. La persona estaba sentada allí y yo lo que podía mirar era nada más la mancha. Entonces yo le dije, pero ven acá, ¿lo contrataste? ¿No lo contrataste? Me dice, no, porque a la hora de la verdad fue tanto y tanto lo que me distrajo la mancha que él tenía en la camisa que yo perdí la concentración, me olvidé y no le hice más caso. Mírate tú qué cosa, oye, ¿eh? 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Hago una pausa, regreso en breve. Estás escuchando el programa número uno de los fines de semana que se llama Al Día con Otto.
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8: De vuelta al día con Otto. Aquí está mi esposita Madeline. Entonces este tema nos toca fuerte a los dos, porque esta es la historia. Llegan confiados porque levantan pesa y salen con las piernas temblando. Hay un reportaje del Wall Street Journal que habla de cómo algunos hombres están descubriendo que Pilates es más difícil de lo que ellos imaginaban. Y me dice Madeline que coge clases de Pilates con pilantrópico. ¿Es pilantrópico? Pilantrópico. Madeline dice que eso es bien fuerte. Yo no me he atrevido a ir porque yo no voy a ir a pasar vergüenzas allí. Pero este hombre acompañó a su esposa a una clase inspirada en Pilates pensando que, ah, eso me lo he hecho yo porque yo voy al gimnasio y yo estoy bien duro. Terminó agotado. Mientras las mujeres completaban aquello como si fuera un bizcochito. Entonces yo quiero escuchar la impresión de Madeline al respecto. Madeline, ¿cómo es eso?
24: Mi pregunta es, ¿yo llego agotada a casa?
8: No. A veces tú llegas desbaratadita. Dice, hoy la clase es todo. Pero no llegarías como llegaría yo, que posiblemente no me podría ni parar.
24: Tú no terminarías la mitad de la clase.
8: Estoy seguro de que no.
24: Por experiencia. A veces las compañeras llevan a sus esposos. Van una vez. No vuelve, no lo vuelves a ver.
8: ¿Por qué? ¿Por qué es tan difícil?
24: Es un ejercicio más de resistencia, de mucho estiramiento, flexibilidad. Es a la vez es calmado, es un poquito más intenso que la yoga, puede ser bien intensa, la gente piensa que no. Pero esto es una combinación de resistencia con utilizar la fuerza de tu cuerpo y sobre todo el core, ¿verdad? Que la gente piensa, ay, los abdominales me van a salir porque hago abdominales. Acá se hace abdominales 45 minutos o 50 corridos, pero una de las cosas que más se trabaja es la espalda, porque si tú tienes unos abdominales fortalecidos, eso va a ser la medicina para los dolores de espalda. O sea, vas a prevenir cualquier situación de espalda. Así que
8: pues tú has definido claramente todo lo que yo no soy. Así que estamos clarísimos que yo no voy para allá a pasar vergüenza. Pero si usted como caballero está pensando allá a coger clases de Pilates, prepárese. No, porque está el Pilates tradicional y están las modalidades intensas, que hay unas hasta con calor. Yo no sabía eso. Hay unos Pilates con calor que aparecen en el reportaje de Wall Street Journal. Dicen que no son todas las clases, obviamente, pero dice que dominar una rutina de gimnasio no garantiza que usted va a dominar otra rutina. A mí me pasa con el caminar. Yo tengo mucha resistencia para caminar y puedo caminar millas y millas y millas. No todo el mundo puede hacerlo. Y gente que corre, que son maratonistas, no pueden hacer lo que yo hago caminando y yo no puedo hacer lo que ellos hacen corriendo. Así que pues depende del ejercicio, ¿no? Ahora se ha duplicado la participación masculina en los últimos 5 años. Hay 3 millones de personas que ponen me gustan en los videos de uno de los, ¿verdad?, que publica videos de Pilates. Y pues, oiga, está esta nueva modalidad que se llama el Hot Pilates, donde usted hace ejercicio con 100 grados de temperatura Fahrenheit. Eso no es, ¿verdad, Madeline? Eso no está bien, ¿verdad?
24: Esos son inventos. Mira, la única persona, por lo menos en Puerto Rico, es certificada para hacer Pilates por Joseph Pilates. Es Lolita, que ella fue la fundadora de Ballet Concierto. Es la única persona en Puerto Rico certificada en el método. ¿Y quién la adiestró a ella? Joseph Pilates. Así que estos inventos como el Power Yoga y todo lo demás, pues son cosas que eso mismo, que se inventan. Y bueno, yo no digo que está mal, pero siempre antes de trabajar eso y de exponer nuestro cuerpo a ese tipo de ejercicio tan fuerte, piénselo y busque más información, porque al fin de cuentas el cuerpo es uno y hay que tenerlo en forma, pero hay que cuidarlo.
8: Sí, no se puede abusar tampoco. Ya hemos hablado aquí anteriormente de un ortopeda que me estaba comentando que la gente, por estar corriendo de la manera o excesiva o no correcta, utilizando los zapatos correctos, etcétera, etcétera, él me dice, mira, yo nunca he tenido, no he visto tanta, no he tenido que hacer, nunca había tenido que hacer tanta cirugía de rodillas.

0: 2025. Yo no estoy seguro de que yo estaría celebrando eso, porque, ¿sabes? Si tú me dices a mí que estoy haciendo un montón de asesinatos menos, pero tres menos, ¿verdad? Él dice que la disminución no es motivo de celebración. Joseph lo dice, a mí me parece que él es una buena persona y creo que está haciendo un buen trabajo, ¿verdad? Esa es mi opinión personal. Él dice que cada muerte en las familias y las comunidades es muy triste. La policía dice que 43% de los asesinatos están relacionados con drogas y 32% con venganzas o rencillas. O sea, que más del 70% está en este mundo, ¿verdad? En este asunto, y que verdaderamente eso es algo que ellos tienen que controlar. Mucha gente se pregunta que por qué, deja a los que se maten allá. Lo que pasa es que muchas veces se llevan al inocente envuelto. Eso es lo que queremos evitar. 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Hasta aquí llegamos con el programa de esta semana. La próxima semana, con el favor de Dios, regresaremos nuevamente en otra edición del programa número uno de los fines de semana, que se llama Al Día con Otto.
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0: Bien, amigos deportistas, muy buenos días tengan todos. Bienvenidos a otro programa más de Deportiva Cumbre 1470, programa que transmitimos todos los sábados a través de Cumbre 1470. Estamos también por cumbre1470.com, que lo puede escuchar a través del Facebook Live, a través de Puerto Rico y el mundo entero, y lo puede escuchar también por el 106.3. Así que le damos gracias a Dios que hemos podido llegar hoy hasta aquí, que nos reciben con los brazos abiertos el gran amigo Gadiel Ortiz Colón, a quien muchas gracias, y también a Rolo, que debe estar llegando por ahí ya mismito también, ¿verdad? Y hoy estamos directamente desde el barrio Botijas 1, en Orocovis, en la colindancia entre Barranquita y Orocovis, cerca del barrio Cañabón. Aquí estamos hoy transmitiendo nuestra programación en la carretera 772, acá en Orocovis. Siempre mi programa comienza con la palabra de Dios, que dice de la siguiente manera: amado Dios, en este sábado quiero darte gracias por cada bendición que has puesto en mi camino, por la tranquilidad que llena mi corazón y por permitirme disfrutar de un nuevo día. Gracias por regalarme motivos para sonreír, para sostenerme en los momentos difíciles y por acompañarme, aunque cuando no puedo ver el camino con claridad. Que tu presencia permanezca siempre en mi vida y que tu amor me dé la fuerza para seguir adelante con fe y esperanza. Señor, cada día comprendo más cuánto necesito de ti. Te pido que permanezcas a mi lado, que me guíes mis pasos, protejas mi hogar, protejas a los seres queridos y llenes mi vida de paz y amor y nuevas oportunidades. No permitas que me aleje de tu presencia. Ayúdame a confiar siempre en tus planes, sabiendo que contigo nunca estoy solo. Así que con esa palabra, gracias a Dios, es que el papito Dios, el que nos trae aquí, el que nos fortalece, y siempre pues mi programa, si no tenemos a Dios en nuestros corazones y no nos justificamos de que Él es nuestro Padre Celestial, usted podrá hacer lo que usted quiera en su vida, pero va a haber un momento que va a haber un detente, y por lo menos yo me siento agradecido de tantas cosas que Dios nos ha brindado, que a veces somos hasta injustos en la vida, pero siempre con ese fervor y ese cariño, ¿verdad?, de llevar ese mensaje a todos ustedes, que poco a poco pues se siguen uniendo, y verdaderamente esto es algo increíble. El proyecto que comenzó el 10 de enero de este año ha cogido vuelo, como dicen por ahí. Lo que sobra me toca a mí. Y después de todo eso, pues continuamos. Hoy está en los controles nuestro gerente general, nuestro amigo, nuestro hermano, Julito García Rivera. Así que, Julito, saludos, un abrazo y gracias por estar hoy compartiendo con nosotros en nuestra programación. Así que el pequeño gigante David Quickenden hoy cogió libre, ¿verdad? Pues tiene también sus cosas, como todos los compañeros la tenemos. Pero yo quiero aprovechar, antes de comenzar con nuestro programa, que estamos aquí directamente en vivo, desde el barrio Botija, la carretera 772, desde la residencia de Gadiel Ortiz Colón, donde estamos disfrutando de su programación. El primero que llegó para quedarse, que se llama Deportiva Cumbre 1470, con este su servidor, Manuel Rivera. Pero saludos y muchas gracias para toda esa gente buena, linda, preciosa, Fabián, de San Antonio Lico Store. Gracias a Lili, a Wico Colón, a Luis González, y a lo que no quiero buscar, pero verdaderamente pasamos una tarde preciosa el pasado sábado allá en el pueblo de Coamo, en la avenida Willy Rosario. Conocimos gente nueva, buenas personas que nos llegan, que nos dan el apoyo, que les gusta el estilo del programa, que ya, por cierto, el día 24 de octubre regresamos a Coamo, al San Antonio Lico Store, y vamos a estar de 2 de la tarde hasta 4 de la tarde, si Dios lo permite. Estamos vivos, vamos a estar allí, pero yo siempre quiero, ¿verdad?, que sepan que somos bien agradecidos y que vamos a estar por ahí también. Y también encontré un compañero de la prensa, trabajamos en el 1993, en los Juegos Centroamericanos y del Caribe que se celebraron en Ponce, y trabajaba para la prensa con nosotros también el gran amigo Ray Garriga, a quien le envío un saludo. Así que Ray, un saludo, que te mejores en términos de tu condición. Dios te va a dar salud, te va a dar la bondad, vas a tener el espacio y espero verte nuevamente allí compartiendo con toda esa gente buena, no solamente de Cuamo, porque nos están escuchando a nivel del mundo entero, pero sí vamos a estar en vivo el día 24 allá en el pueblo de Cuamo, en San Antonio Lico Store, porque a Fabián le gustó y quiere ir para allá otra vez. Quiero aprovechar para enviarle un saludo a Rolando Marrero, a Rolo, a Efraín Figueroa, Pedro Guzmán, Alexis Figueroa, Luis Orlando, el hombre del clandestino que está por aquí, ya mismito, Pérez está hablando conmigo. También le quiero indicar de que Chino Pincho ahora va a estar abierto de viernes a domingo en horario después de las 12, así que Chino, bájale el fuego para que no se te quemen. Eso es allá en donde está Capota, allá en el barrio Quebradilla, donde dicen la capital de Puerto Rico, le dicen a Quebradilla, ¿verdad? Eso es un poquito parecido al barrio Eduardo Orocovi, ¿verdad? Pero así que saludo a todos ellos allá que nos están escuchando, y también se une con nosotros hoy Selecto, que más adelante vamos a estar hablando de los especiales y dónde es que están ubicados. Pero como ustedes saben, nuestro programa es para ustedes, este programa es para el pueblo, para llevar una buena motivación, llevar buena alegría, hablar de deporte, darle la oportunidad a los comerciantes que echen hacia adelante. Ese es el objetivo grande de este programa. Y todos los días, sumar y no restar. Así que estas puertas siempre van a estar abiertas. Y usted quiere llamar también, mire, a través de 787-867-1470, a través de la emisora. Si me quiere llamar a mi teléfono después de la una, es el 939-250-7203. 939-250-7203. Y esto es para ustedes, para el pueblo. Bueno, pero aprovecho por aquí porque tengo su padre lo conozco hace años, como mi papá, que es para descanse, ¿verdad? Su papá está vivo todavía. Y está con nosotros Orlandito. Orlandito Pérez es el dueño del clandestino. Aquí cerquita, en el barrio Cañabón, en la 772. Aquí, sí.
1: Kilómetro 7.6.
0: Y está por aquí con nosotros. Así que Orlandito, bienvenido a nuestro programa Deportivas Cumbre 1470, con este su servidor, Manuel Rivera. Y nos gusta también de que todos ustedes pues puedan ver el concepto, ¿verdad?, que nosotros llevamos a cabo, que si no está la palabra de Dios primero, este programa no arranca.
1: Eso tiene mucho que ver.
0: Vamos a hablar, primeramente, sé de dónde eres, del barrio Quebradilla, conozco parte de tu familia, y de la noche a la mañana, Orlandito dijo, no, yo voy a comprar un terreno por allá en Cañabón y por allí montar un negocio, si está hecho, pues lo voy a terminar. Y hoy, pues, la gloria para Dios, Orlandito está con nosotros aquí. Orlandito, bienvenido a Deportiva Cumbre 1470.
1: 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Tenemos un menú variado, tenemos las famosas bolitas de apio, que casi nadie las tiene en Barranquita, ¿verdad?
0: Wow.
1: Tenemos bolitas de apio que llenas de queso suizo, muy buenas, de verdad.
0: Julito, hay que ir para allá.
1: No, ¿sabes? Nosotros nos descatamos en Barranquita, pues como que es la capital del apio.
0: Sí.
1: El apio. Sí. Tenemos el festival del apio en el pueblo de nosotros, ¿verdad? Y estamos ubicados allí, nada, pasen por allí, es un ambiente familiar y les va a gustar, es una casa antigua, tiene más de 60 años. Yo la construí, la compré, la hice un negocio. Es para el placer de todo el mundo, todos los que quieran bajar y visitarme. Es un ambiente familiar, abrimos viernes, sábado y domingo. En nuestra hora de 12 a 1 a 12 de la noche, de 12 días a 12 de la noche.
0: Los horarios son son de viernes a domingo, comenzando a las 11 de la mañana, ¿verdad? Sí. Y de ahí, pues, lo más importante es que allí hay respeto, allí hay disciplina, allí el que no pueda comportarse, pues no puede llegar ni al clandestino ni a ningún lugar, porque el comportamiento del ser humano todos los días, pues, representa mucho. y eso es bien importante. Pero tiene más platos allí.
1: Sí, tenemos carne ahumada, tenemos churrasco, tenemos ribeye, tenemos pulpo, camarones. Oye, válgame, tenemos de todo.
0: Te pregunto, esa idea, porque todo es como los peloteros, cada el que juega pequeñas ligas, después sigue por ir para allá y dice, mi sueño es llegar a las grandes ligas. O yo empecé a cantar pues mira, con una guitarra. En el caso tuyo, en algún momento pensaste de de que ibas a tener tu propio negocio.
1: Mira, esto válgame, esto fue un sueño hecho realidad. Mi madre siempre quiso tener un negocio. Y pues, papito Dios me la llevó.
0: Amén. Que paz descanse. Sí. Adelante.
1: Mi hijo decidió estudiar artes culinarias, que es uno de los chefs del negocio. Se me graduó de la Interamericana. Mi hija es una de las cocineras. Mi hijo también. Yo estoy en la barra. Tengo otras bartenders que son de la familia también. Y el negocio familiar completamente el negocio familiar.
0: O sea que...
1: Pero tenemos muchos platos allí que tienen que venir a probar. Tengo hasta empalladí de conejo, que lleno de queso suizo. Claro. Tengo alcapurria, se hacen al momento. Tenemos un menú variado, de verdad. Y a buen precio, señores, a buen precio. No hemos subido los costos.
0: Los costos van por la casa.
1: Los costos están ahí. Okay. Y somos los mejores.
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0: cara. Claro.
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0: ¿Los karaoke los tienes después de las 6 a 7 de la noche?
1: No, cuando quieran cantar.
0: Porque tengo una pista y vámonos.
1: Yo tengo un sistema bien
0: bonito. Ay, qué bueno.
1: Tienen que ir allí.
0: Vamos a estar allí. Tiene una gran actividad el 17 de octubre, para que la vayas anunciando.
1: Tenemos un parincito ahí, no de Halloween, pero es del mes de octubre, ¿verdad?
0: Seguro, para
1: el que quiera venir disfrazado, pues que puede venir disfrazado. Yo me voy a disfrazar también.
0: No, pero nosotros con la cara de nosotros no necesitamos.

0: Claro.
1: Cuando el Espíritu Santo está aquí,
0: mi Dios es misericordioso,
1: ese
0: es, y siempre va a estar conmigo.
1: Y ese es el que nos dirige.
0: Válgame,
1: así que
0: seguro.
1: Eso es bien importante. Sí. 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
1: Amén.
0: 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Y mi Dios está allí todo el tiempo.
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1: Oye, qué bien se pasa para acá en Botía. Estamos en la colindancia, ¿verdad? Entre Cañabón, sí, y Botía número uno, Barranquito Orocovi y Gadiel, que nos ha recibido aquí el cuerpo. Aquí, el que quiera darse la vuelta, va aquí para llevar, ¿verdad? Eso es bien importante. Pero, Landito, gracias por estar con nosotros en nuestra programación. Ese es el objetivo de nosotros, mira, además de hablar de deportes.
0: Dios te bendiga muchas veces.
1: Amén, gracias.
0: Y gracias por darme esa oportunidad.
1: Aquí siempre, pues, dale. Usted sabe que los queremos un montón. Nosotros y somos unos, y ustedes, donde quiera que los vemos, yo los saludo.
0: Sí,
1: como,
0: que sí. ¿Tú me sacaste rápido por la pinta?
1: Ah, no, rápidamente. Ahora le cogió el gusto allí, que no, nadie quería hablar por el micrófono. Ahora, por Landito, no, ya cogió confianza. Claro que sí.
0: Papi, nosotros nacimos para eso.
1: Seguro que sí. Nosotros y para
0: no vinimos,
1: servir.
0: Nosotros no vinimos en la falda del piloto, vinimos
1: seguro que sí. El avión. Pues mira qué bueno, Landito, pues te deseo éxito. Después nos vamos a estar comunicando. A ver cómo
0: seguro,
1: podemos...
0: cuando salgan de ahí, dan la vueltita para allí.
1: Seguro, y hablamos rato allí.
0: Vale,
1: ya hay alguien por ahí que fue y le gustó.
0: Así sí, que, no,
1: sí, sí.
0: Caballero, oye.
1: Dice que es bueno.
0: Sí, así. Él no ha ido una vez, él ha ido dos o tres veces.
1: Y quiero que sepa que este programa es para ustedes.
0: Vale, seguro.
1: Es para el pueblo, para la gente buena, y sigan hacia adelante, porque yo creo en la juventud. Yo creo que tenemos que, en estos tiempos que estamos viviendo, no todo está perdido.
0: No todo está perdido, pero...
1: Es cuestión de uno, mire, ubicarse.
0: Oye, mira, mi papá me decía este dicho. Si tú te levantas por la mañana, aunque sea con un mojón de pejo, tú te vas a tropezar. Pero si te quedas durmiendo en la cama,
1: ajá,
0: no te vas a encontrar nada.
1: Claro.
0: Levántese a trabajar y dale gracias a Dios.
1: Amén.
0: Por otro día más. Uh-huh. Así seremos toda la vida.
1: Amén. Pues muchas gracias, Orlandito, por estar con nosotros.
0: Dale,
1: vamos a dar un aplauso a este hombre aquí, Orlandito, el del clandestino, que ha estado compartiendo con nosotros acá en Deportiva Cumbre 1470. Vamos allá con el compañero Julito García a la emisora para unos comerciales y regresamos directamente desde la residencia acá en el barrio Botija, carretera 772 en Orocovi, desde la residencia de Gadiel Ortiz Colón, donde estamos disfrutando en grande del que llegó para quedarse, que se llama Deportiva Cumbre 1470, está en el Facebook Live y está en el 106.3.
0: Yo soy el mamitillo.
1: Ah, eso es así, el mamitillo, ok. En el 106, y en el 106.3. Adelante, control.
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0: nuevamente aquí, directamente desde el barrio Botija número 1, en la carretera 772, en la colindancia entre el barrio Cañabón de Barranquita y Botijas número 1, acá en el pueblo de Orocovis, donde estamos transmitiendo hoy en vivo nuestra programación de Deportiva Cumbre 1470, desde la residencia de nuestro gran amigo y hermano Gadiel Ortiz Colón, que está con nosotros compartiendo aquí, y gracias, Gadiel, por recibirnos acá. Estamos en vivo para Puerto Rico y el mundo entero también a través del internet. Muchas gracias, saludos. Ok, ya estamos. Ok, pero esto no se detiene aquí. Vámonos por la línea telefónica. Tengo al senador por el distrito de Guayama, nuestro buen amigo y hermano, Rafi Santos. Rafi, buenas tardes, bienvenido a Deportiva Cumbre 1470, hermano.
1: Saludos, Manuel, y saludos a las personas que están en sintonía, a Aurito los controles, a Fabián, y a toda la gente linda de nuestro distrito de Guayama, un honor siempre.
2: Bien importante, así que hay mucha tela que cortar, ¿verdad? Mucho trabajo esta semana.
1: Te estoy escuchando un poquito lejos, Manuel, ahora te escucho un poquito lejos.
0: Que hay mucho trabajo esta semana, ¿verdad?
1: Eso es correcto, sin duda alguna. Esto es un trabajo de 24/7, no descansamos, seguimos trabajando, pero especialmente esta semana que tenemos las pistas públicas de pasada semana, el pasado martes y el pasado jueves, de la resolución del Senado 586, ¿verdad? Combinar la transparencia en los procesos con el Comité Olímpico, los procesos de la selección de atletas.
0: Rafi, quería empezar por ese pie forzado. Tú presides la Comisión de Deportes en el Senado de Puerto Rico. Me imagino que también como presidente con tus compañeros, ¿verdad? Forman el grupo para poder llevar a la persona que sea allí. Allí estaba Sara Rosario, la presidenta del Comité Olímpico, algunos atletas. ¿Qué ustedes están buscando?
1: Bueno,
0: es la primera vez que un gobierno de Puerto Rico, del partido que sea, que está pidiendo documentos al Comité Olímpico en qué es que se gasta el dinero de los atletas que nos representan en Puerto Rico.
1: Bueno, Manuel, primeramente, esta es una resolución que recibe mi comisión y, pues, como presidente de la Comisión de Juventud, Recreación y Deporte del Senado de Puerto Rico, nuestro director de la misma, pues, le pedimos memoriales explicativos sobre los procesos, sobre lo que se está investigando a las federaciones, a los atletas, entrenadores, a los presidentes federativos, para que nos expliquen primeramente ante situaciones que han ocurrido, ¿verdad? Ejemplo, el caso de Viviana Quintana, tenemos varios atletas que no están de acuerdo en el proceso de la selección de los atletas, específicamente la selección de los centroamericanos ahora en el pasado verano, y pues nosotros como senador tenemos que atender, porque cada uno de los senadores de todo Puerto Rico tiene la facultad, y esto es lo que quiero que la gente entienda. Aquí no hay cacería de brujas contra nadie. Aquí cada senador tiene derecho a realizar su investigación, a someter la investigación, y a la comisión que le corresponda, le corresponde, valga la redundancia, a comenzar los procesos y citar a las personas. Aquí no vamos, tampoco queremos menospreciar el trabajo de los atletas centroamericanos, que hicieron una excelente labor sobre 100 medallas. Y en adición a eso, para que conste y quede en récord, y esto dirigido al atleta Carla Claudio, que ayer se expresó sobre nosotros. Nosotros estamos mirando que los atletas tengan igual de condición que los demás, que sea transparente el proceso de selección, y para que conozca bien el proceso Carla Claudio, este servidor, Rafael Santos Ortiz, como senador del Distrito de Guayama, reconoció y le dio un vale a todos, y una conferencia de que la dio Yamil Capadilla, de psicología deportiva y de también de psicología deportiva, de psicología deportiva y de motivación, como Paldo Friel, a los atletas del Distrito de Guayama, a los sobre 40 atletas del Distrito de Guayama que nos representaron en los Juegos Centroamericanos y el Caribe. Aquí de ninguna manera, Manuel, se está menospreciando el trabajo que realizaron estos atletas que se sacrifican para estar ahí. Al revés, estamos observando que el proceso sea uno saludable, que los atletas sepan cuándo son las diferentes competencias clasificatorias, que también los atletas sepan si fueron seleccionados o no fueron seleccionados, que se notifique en un tiempo real, porque estos atletas se llevan años preparándose para un evento y que a última hora vengan y digan que no, y cuando ese atleta que no está de acuerdo con esa decisión, comisión, la reclamación no es totalmente transparente. Hacia eso es lo que estamos investigando por encima de todo. Importante mencionarle también a muchos atletas y a muchos líderes federativos que el Comité Olímpico recibe 8 millones del erario público, y todo lo que tenga que recibir, que es el 75, más del 75% de los fondos que recibe el Comité Olímpico, esos fondos son los que el Comité Olímpico distribuye a las federaciones. Aquí no hay que hacer broma, aquí lo que queremos es buscar transparencia a favor de lo que pone en alto la bandera de Puerto Rico. Así que responsablemente lo tenemos que hacer. Tenemos la facultad para hacerlo. En estas dos vistas estuvo presente el senador y senador de la medida, Lizel Molina, y también estuvo la senadora del Partido Independentista, María Luisa Santiago, y en ningún momento aquí vamos a sacar a Sara Rosario ni a poner a otra persona. Aquí lo que buscamos es que si las cosas se están haciendo mal, que se mejoren los procesos. Aquí no buscamos, no es una cacería de brujas, y esa no es mi intención. Tú me conoces, Manuel, que creo en el deporte, soy maestro de educación física, y seguiremos trabajando. Así que si queremos transparencia, que tanto dicen que le encanta la transparencia, pues que hay de malo que someta los documentos necesarios para trabajar. Estas pistas, Manuel, continúan luego de del 22 de octubre, entiendo, va a ser la próxima vista. Ya hemos hecho dos para continuar los procesos, donde se van a citar al atleta, al gimnasta Tony Ramos, también se va a estar citando al presidente del DAR, Fernando Olivero, se va a estar citando a varias federaciones, y hasta que no terminamos de entrevistar a cada una de las federaciones, porque lo que estamos viendo es que muchas federaciones le tiran la papa caliente afuera de ahí, le tiran la papa caliente al Comité Olímpico, y cuando llegamos allí nos entrevistamos, baja la guardia. Y no, lo que queremos es transparencia y que digan la verdad, que no sea que por unos fonditos que reciban le estén callando la boca. Y eso es lo que no queremos. Ahí no están las cosas que están mal.
0: Estamos dialogando con el senador del distrito de Guayama, Rafi Santos, sobre las pistas que se están llevando a cabo durante esta semana y que van a continuar, como nos indica, sobre el Comité Olímpico de Puerto Rico. Entiendo, senador, que en un momento dado usted le requirió una serie de documentos, le dieron varios días para que se los entreguen ustedes a la comisión, ¿eso es correcto?
1: Varias de las peticiones, por ejemplo, el pasado martes estuvo el atleta exolímpico Jaime Espinal, con una serie de preocupaciones. Varias de las información que se solicitó también el atleta, uno de los atletas que estuvo, Carlos Padua, de Grima, que también tuvo una serie de situaciones, se le solicitaron. Varias información también de la madre del atleta, de uno de los atletas, madre Katia Pérez, también estuvo por allí. También se le solicitó a Emanuel Martel, de la Federación de Boxeo, se solicitó información. Al DRD, Departamento de Recreación y Deporte, también se le solicitó una serie de documentos en base también a los planteamientos de Viviana Quintana, para entonces, durante las próximas pistas, nosotros poder discutir con cada una de estas federaciones y atletas sobre lo que está ocurriendo. Aquí, Manuel, vuelvo y te digo, aquí lo que queremos es transparencia. Aquí no queremos que Javi Santo no quiere sacar a nadie. Javi Santo lo que quiere es que, igualmente los senadores que participan de la comisión, que tienen el derecho en ley de hacer preguntas, y si las cosas están en ley, pues no hay nada mal que contesten. Y en adición a eso, también subimos, antes para ser presidente del Comité Olímpico, las diferentes presidentes podían tener, estar corriendo, podían tener tres elecciones, podían estar cuatro veces, como tres veces como presidente del Comité Olímpico. Ahora, en base a la votación que se hizo con los líderes federativos y el Comité Olímpico, la presidenta del COPUL, Sara Rosario, puede aspirar a 4, 5, 6 o 7 términos, lo que ella desee, que no hay término para estar en el Comité Olímpico ahora, que eso anteriormente no existía.
0: Es que, Rafi, es que, ¿sabes? Yo entiendo que tanto en las federaciones o en muchas organizaciones privadas o públicas, la presidencia no es eterna. O sea, ahí tiene que haber un reglamento donde también hay personas que son bien competentes, que conocen muy bien el deporte en Puerto Rico, y no es que esté en contra de la presidenta, que quede claro, que el Comité Olímpico, la señora Sara Rosario, pero entiendo de que hay que modificar poco a poco para después poder cambiar
3: para que el Comité Olímpico de Puerto Rico y las federaciones y nuestros atletas, que lucieron muy bien en los centroamericanos, pero pueden rendir más de lo mismo.
1: Sí, Manuel, mucha gente que se me acerca en la calle hablan cosas que no les gusta del presidente del DAL, Fernando Rivero, y de Sara Rosario, pero cuando van o comentan o cuando van a la pista pública no se atreven a hablar. ¿Qué tú crees que te puede estar pasando ahí, Manuel? Esa es mi pregunta.
3: Pues nada,
1: el pueblo sabe, Manuel, y no queremos que estén intimidando a nadie, porque la mayor cantidad de dinero que recibe el Comité Olímpico es del erario público. ¿Que hacen falta más dinero? Pues claro que sí. ¿Que hace falta más dinero para someter los procesos? Queremos que los procesos sean transparentes, que se anuncie en los medios digitales, que sea así. Pues eso es lo que queremos. Y si hace falta más chavos, pues vamos a buscarlo, pero que se utilicen como tiene que ser también.
3: Claro que sí. Aprovechando, estamos en vivo a través de Cumbre 1470, nuestra programación deportiva Cumbre 1470 AM. Estamos por el Facebook Live, Cumbre 1470 AM para Puerto Rico y el mundo. Estamos por el 106.3. Estamos dialogando con el senador por el distrito de Guayama, nuestro buen amigo Rafi Santos, que preside la Comisión de Deportes en el Senado de Puerto Rico. Rafi, pasando a otro tema, pero dentro del deporte, ¿a qué arreglo o a qué acuerdo llegaron para que por dos domingos consecutivos el béisbol clase A no tiraron una bola en ningún parque? Porque aparentemente había una deuda a los árbitros. ¿Qué pasa? Yo estuve leyendo un comunicado esta mañana y yo espero que eso, ¿verdad?, no sea real, pero se supone que ayer los árbitros al que se le debía iban a recibir el pago, y tengo entendido que no lo recibieron.
1: Se supone que fue el pasado miércoles, y ayer se iba a someter dos pagos, y pues así a eso estamos. Este servidor le sometió un requerimiento de información al Departamento de Recreación y Deporte. El torneo de béisbol clase A en Fernville es el torneo más antiguo que existe en Puerto Rico, que pertenece al gobierno. Es un torneo que en mi distrito de Guayama tengo 22 equipos. Aquí yo no estoy en contra de nadie tampoco. Aquí yo estoy a favor de los apoderados de mi distrito, que son 22, y cuando las cosas se hacen mal o cuando hay dudas en el proceso, tenemos la facultad de verificar si las cosas se están haciendo bien o se están haciendo mal. Le requerimos una información, le dimos 5 días al Departamento de Recreación y Deporte. Nos dijeron que el Rivera Duquinía de Fortaleza nos dijo que ya lo iban a tener para pasado lunes. Lamentablemente, la pasada sesión del Senado de Puerto Rico, el pasado lunes, sometieron una reconsideración, una prórroga de 5 días más para someter esa información. Yo la voy a estar esperando. Yo espero que el próximo lunes lo vea con otra prórroga más, porque lo que queremos es que la gente conozca en qué se utiliza el dinero del béisbol, que sea cuánto dinero existía, cuánto se le asignó, si daba o no daba, y cuánto están cobrando los líderes en el torneo, los directivos del torneo béisbol clase A. Eso lo ha sometido. La situación que está ocurriendo con los árbitros es la siguiente: el DRD cambió sus procesos, tenía un pagador, entiendo que no estaban conformes con el proceso, cambian de ente pagador, el por qué no lo sé todavía, y por eso es que le someto el requerimiento de información, que no le estuvo de mucho agrado el Departamento de Recreación y Deporte, pero a todos los jefes dependientes tienen que saber que como senador y también a los representantes, el compañero José Limer también ha hecho lo propio, nosotros podemos en ley someter procesos para pedir información, para que el pueblo esté consciente sobre todo lo que está ocurriendo. Lamentablemente, trataron de llegar a unos acuerdos con los apoderados, el cual no se ha cumplido. Los apoderados paralizaron el torneo, y yo lo que deseo es que el béisbol clase A no se reúne este domingo, que no se fuera detenido en ningún momento, porque si desde que tú comienzas el torneo tú tienes que mirar el presupuesto que tú tienes, y ya tú sabes cuál va a ser tu ente pagador. Yo no puedo comenzar con una incertidumbre si van a pagar o no van a pagar. Eso es todo. Pero sí, yo espero que se reanude a la mayor brevedad, porque realmente la gente está deseosa. Es un apoderado que tiene también unos compromisos con varios jugadores. Hay unos jugadores que también tienen que partir, que juegan, que trabajan fuera de Puerto Rico, y esto es un torneo. Ya son 2 semanas detenidos por decisiones administrativas que nosotros del Senado de Puerto Rico la estamos reclamando, y hemos llegado hasta Fortaleza. porque nuestra gente merece que lo representemos desde el Senado de Puerto Rico.
3: Rafi, yo tengo una información que yo entiendo que sí, que la debes tener ya. Yo hablé con el director de torneo de la clase A el sábado pasado, donde me indicaba que comenzar el torneo de la clase A este año, llegaron a un acuerdo que el DRD iba a pagar el arbitraje durante toda la serie regular y que de ahí en adelante los apoderados tenían o deben pagar cuando los equipos juegan local.
4: WKUM Orocovis, W292GC, Corozal, Puerto Rico.
1: Sí.
3: Adelante, Jafi.
1: Ahora continuamos, no le escuché porque estuvo identificando la emisora ahora, Manuel.
3: Ok, Rafi, la información que yo tengo, que yo hablé con el director del torneo de la clase A el sábado pasado en la mañana, donde él me indicaba que la situación que estaba ocurriendo es la siguiente, que antes de empezar el torneo, los apoderados y el DRD llegaron a un acuerdo que el DRD iba a pagar toda la temporada regular del béisbol clase A y que de ahí en adelante, cuando fuera la serie postemporada, fuese los apoderados los que tienen que pagar cuando juegan local.
1: Sí, eso es bien importante, que los acuerdos, siempre le he dicho a Alfredo y se lo he dicho a los diferentes líderes de torneo, es importante que a la vez que finalice el torneo presente, que todos los apoderados y los líderes se sienten y busquen nuevas alternativas, si van a hacer alguna modificación, pero yo no puedo venir un mes antes a hacer los cambios. En el caso de esa decisión que tomaron, si la tomaron con tiempo, pues tienen que acatarla, si la tomaron todo en equipo. Pero el problema que está ocurriendo aquí es que antes de finalizar la temporada regular, los apoderados tuvieron que pagar ese arbitraje, tener sobre $1,600 a los apoderados, y ese pago no ha llegado todavía. Por eso es que los apoderados detienen el torneo, porque la serie de semifinal comienza ahora. La serie regular acaba de finalizar y los apoderados tuvieron que pagar ese arbitraje.
3: Claro, y mañana si no le han pagado, pues van a tener que los apoderados pagar. Así que, Rafi, son cosas... y algo bien importante, o sea, estamos hablando de una liga que es del Estado, o sea, que es del Departamento de Federación y Deportes, que no es una liga privada. Y pasan estas cosas, hay que ir profundizando más, fiscalizando más, y bueno, en algún momento que lleves al presidente, al secretario de Recreación y Deportes de Puerto Rico, a Vázquez Muñiz, para que también le dé la cara al pueblo y le diga qué es lo que está pasando con el deporte en nuestro país. Porque ese caballero, te lo digo yo, desde que lo nombraron, yo no lo he visto más.
1: Aquí, vuelvo y repito, enfatizo, y fue una de las personas que votó a favor de su nombramiento, pero aquí no puedo mirar las cosas como de un color político, aquí tenemos que mirar como el beneficio de un pueblo. Y debe estar molesto por el requerimiento de información, pero al señor Héctor Vázquez Muñiz le tengo que decir públicamente que yo me debo al pueblo, y todo lo que sea a favor de la transparencia del pueblo, aquí vamos a estar. Con mucho gusto, y todas las dudas y preguntas que él tenga, si me hubiera contestado la llamada que yo le hice, hubieran aclarado varias cosas, no hubiera surgido la requerimiento de información, pero esa llamada no se dio más adelante. Luego llamé a personal de su oficina, y estuvieron todo el tiempo a la defensiva defendiendo lo indefendible, y pues quiero que sepas que en el distrito de Guayama es donde mejor se juega el béisbol clase A, y Rafi Santos va a estar siempre del lado del pueblo. No hay break, Manuel. Yo voy a estar del lado de los apoderados y del pueblo. Lo que unite mi pueblo, ahí va a estar.
3: Pues, Rafi, no te cojo más tiempo. Sé que estás ocupado. Tienes que hacer otras gestiones en tu distrito. Te agradezco en todo lo que vale, ¿verdad? Que puedas estar compartiendo con nosotros a través de la vía telefónica, el Deportiva Cumbre 1470, todo lo que está aconteciendo, y estaremos bien pendientes a las próximas pistas que tienes pendientes para así poderle llevar lo que es la verdad y lo que está ocurriendo dentro del deporte en nuestra isla de Puerto Rico. Así que te agradezco de todo corazón que hayas compartido, y con la gente que nos está escuchando a través del internet y en el mundo entero, y éxito hacia adelante, hermano.
1: Gracias mil, Manuel, a todas las personas que están en sintonía. Hoy temprano estuvimos compartiendo con Yamilka Padilla, Brigitte Merlano, que tienen un gran foro allí en el Salón de la Cultura en el pueblo de Orocovis. Gracias a la directora de Deportes, Lizy Vázquez, a todos sus empleados. Tenemos una charla. sobre educando sobre el deporte, la salud, a los entrenadores, a los jóvenes atletas. Allí estuvo Lenny, Mr. Richard Cartagena, Mr. Ángel Torres. Estuvimos temprano a las 9 de la mañana, allí estuvimos en Orocovi. Ya estamos partiendo, pues también tenemos otra entrevista en PAB. Y nada, en contacto con nuestra gente. Ayer estuvimos en el pueblo de Arroyo trabajando una escuela con el secretario de Educación. Luego nos trasladamos a la Escuela Vocacional de Guayama, donde logramos que ya comiencen los procesos de subasta de la cancha bajo techo de la escuela. Y seguimos inmersos, Manuel. Me encanta lo que hago. Y a mi gente, que me sigan escribiendo. Los atletas que tengan miedo, que me escriban, que yo los voy a estar representando allí en el Senado de Puerto Rico.
3: Pues muchas gracias, Rafi. Linda tarde. Estamos acá a la orden siempre. Y estamos por acá en el barrio Botía compartiendo de la residencia de Gadiel Ortiz Colón. Así que si tiene un tiempito, dése la vuelta por acá para que hable con nosotros un ratito.
1: Saludos a Gadiel. Un fuerte abrazo fuerte. Se la aprecia.
3: Muchas gracias. Y por ahí llegó ya, veo un amigo tuyo que está llegando aquí también. Así que dos amigos tuyos, dos compañeros. José Jiménez y está también por ahí. Tu compañero de papelera.
1: El pollito.
3: Sí, envíale saludos a los dos que te están escuchando. Así que, pues nada, Rafi. Sí, están por ahí los dos. Así que gracias, Rafi. Estamos siempre a tu orden. Cuídate mucho.
1: Seguro. Bien.
0: Amigos, escucharon ahí a Rafi Santos, el senador por el distrito de Guayama, que preside la comisión de deportes del Senado de Puerto Rico, hablándonos sobre esta situación que nosotros no, a mí me alegro un montón de que aquí no solamente el Comité Olímpico, aquí todas las agencias, sean deportivas, políticas, lo que sea, que le abran los libros al pueblo para ver en qué se está gastando el presupuesto de nosotros, los contribuyentes del pueblo de Puerto Rico. Vamos allá con el compañero Julito García a los estudios de Cumbre 1470 y regresamos. El que llegó para quedarse, el primero, Deportiva Cumbre 1470, con su servidor Manuel Rivera. Adelante, control.
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Regreso nuevamente a Deportiva Cumbre 1470. Hoy estamos transmitiendo en vivo desde el barrio Botija. Esto es la colindancia entre el barrio Cañabón de Barranquita y el pueblo de Orocovi. Estamos compartiendo con nuestro amigo y hermano Gadiel Ortiz Colón, que hoy nos abre las puertas de su residencia para estar acá compartiendo con toda esta gente buena que lleva nuestra programación de Deportiva Cumbre 1470, que como ustedes saben, estamos todos los sábados en distintos horarios, porque por lo menos para esta época, que hay tanto anticipo y tanta cosa, pero siempre pendiente a Cumbre 24/7, donde le va a estar indicando a ustedes todo lo que tiene que ver con nuestra programación. Le podemos adelantar desde ya que, si Dios lo permite, el día 24 de octubre vamos a estar en vivo y en directo de 2 a 4 de la tarde en San Antonio Liquor Store, allá en el pueblo de Cuamo, en la avenida Willy Rosario. Así que saludos a Lili, a todos los muchachos, a Luis González, a Will, a todos los que están por allí compartiendo en este momento, que sé que las deben estar pasando bien allí. Así que, y ya pronto nos vamos a ver por allí. Ya la próxima semana, pues ya le estaremos anunciando, vamos a estar en el próximo sábado, vamos a estar en los estudios de Cumbre 1470. Y el día 17, pues ya tenemos ya por ahí algo pendiente. Así que, y en noviembre, pues, de eso hablamos después, porque también el programa pues va a tener su fecha ya establecida. Pero siempre, pues, con el amor y el cariño de llevarle a ustedes lo mejor de lo mejor, que es nuestra programación de Deportiva Cumbre 1470. Mientras tanto, vamos a buscar por aquí. Tenemos para decirles que hoy continúa el béisbol de la Coliseo. Vamos a ver si están por aquí. Como que se nos extravió un poco, pero ya mismito lo vamos a... Ok, aquí está. Hoy, sábado 3, en la Coliseo va a ser de la siguiente manera. El equipo de Vega Alta va a estar visitando a los Caciques de Orocovis. Vega Alta va a presentar a Brian Marrero y a Luis Diz, cubano, los lanzadores. Orocovi va a estar abriendo con Derek Rodríguez y José Figueroa. Los Atléticos de Barranquitas van a estar viajando hasta Dorado, donde por Barranquitas va a estar Joel Huertas y Adalberto Flores. Por el equipo de Dorado, en el béisbol triple A de la Coliseo, va a estar Enrique Coto y Jorge Benítez, por el equipo de los Guapos de Dorado, que son los campeones del año pasado. En otro partido, Aguabuena, hoy inauguran allá, inauguran los jardineros de Ay Bonito. Así que, Wilmer, a pendiente, que hoy inauguran en Ay Bonito los jardineros. Va el equipo de Aguabuena, que va con Raúl Rivera y Waldemar Fernández. Por Ay Bonito va Luis Berrío y Raúl Rivera. En Sidra, que estará visitando a Comerío, va a estar lanzando Luis González y Gabriel Coto. Por Comerío va a estar Miguel Cirino e Iván Muñoz. El equipo de Cuamo visita hoy Arroyo, y Cuamo va a presentar a Freddy Cabrera y Alexander Vega. Arroyo va a estar con Gerard Barrio y, dejar por aquí, vamos a abrir esto un poco, Michael García. El equipo de Guayanilla visita Villalba, Ojan Chacón y Alejandro González van a estar lanzando por Guayanilla. Por el equipo de Villalba van a tener a Cristian Vázquez y a Julio Torres. En otro partido, en Río Grande, visitando a Yabucoa, Francisco López y Joshua Santiago va a estar visitando al equipo de Yabucoa, que van a tener a Echevarría y a Brian Bermúdez como lanzadores. Y en el otro partido, Gurabo va a tener a Jonathan Lavoy y a José Vélez. Por Maunabo va Ángel Lebrón. Y todavía el otro lanzador no ha sido determinado. Es bueno señalar que en el béisbol triple A de la Coliseo se juega de la siguiente manera. Se está jugando dobles partidos los sábados, que comienzan a las 6 de la tarde,
y son doble juego, pero van a ser a 7 entradas. Si se suspendiera un juego por casualidad, automáticamente ese juego se va a posponer para la semana y usted va a tener que jugarlo miércoles. Es para adelantar el torneo para que no conflija, ¿verdad?, con el béisbol AA, que ya están nombrando muchos dirigentes por ahí, entre ellos Tony Valentín va a estar dirigiendo al equipo de Florida. Y tenemos mucha información más. Bien, vamos allá con el compañero Julito García para que y regresamos con el que llegó para quedarse de 12 a 1, que se llama Deportiva Cumbre 1470. Recuerda que estamos a través del Facebook Live, estamos también a 106.3 FM y en el cuadrante Cumbre 1470 para Puerto Rico y el mundo. Adelante, control.

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0: de ese gran número que se llama Pensando en Ti, de la orquesta Los Satélites, de Cheche Mendoza, que ya falleció, pero venezolano, pero una canción que tiene mucho mucho sentido, ¿verdad? Y siempre, pues, para entrar y salir de nuestra programación, pues siempre lo llevamos y lo disfrutamos. Recuerde que estamos hoy en vivo desde el barrio Botija, carretera 772, en la colindancia entre el barrio Cañabón de Barranquita y Botija número 1, que es en el pueblo de Orocovi. Estamos transmitiendo en vivo nuestra programación de Deportiva Cumbre 1470 desde la residencia de Gadiel Ortiz Colón. Yo soy Manuel Rivera, que estaré hasta la 1 de la tarde con ustedes, y recordando que el próximo sábado, si Dios no despide lo contrario, mira, llegó Jolo por ahí. Jolo, saludo, Jolando Marrero, que está con nosotros por ahí, así que bienvenido, anda con su familia por ahí también. Y Jolo, hablamos allá en el rincón del jinete, ¿verdad? Ahí viene, donde se cuadran los programas, ¿verdad? Se lo goza todo. Pero eso es para ustedes. Bueno, pero esto continúa. Ahora tengo acá a mi lado izquierdo, para ustedes, a el representante y un buen amigo también, que sigue el deporte y que también ayuda a las causas comunes de todos los pueblos. Tengo a nuestro buen amigo Josian Jiménez. Si lo dice Josian Jiménez, lo conoce, pero si dicen El Pollo, es el que está aquí. Así que, Josian, bienvenido a nuestra programación deportiva Cumbre 1470. Un placer estar aquí, que estén con nosotros. Y ya mismo Wilber va a estar por ahí también.
1: Muy buenas tardes, Manuel. Muchas gracias por la invitación, Fabián, Rolo, a Gadiel y a todas las personas, Gadiel, que es el dueño de la casa, y todas las personas que...
0: Huele bien, huele bien, huele bien.
1: Aquí huele bien, sí, sí, desde allá, desde que nos estacionamos. Y a todas las personas que nos sintonizan desde Cumbre 1470, y felicitarle a usted por el mensaje que está llevando deportivo. Este servidor es el presidente de la Comisión de Recreación y Deporte en la Cámara de Representantes. Yo comprendo cinco pueblos, que son Barranquitas, Cuamo, Corozal, Orocovi y Villalba, y los representamos ahí con mucho orgullo y mucha bendición, gracias al pueblo y a la confianza.
0: Representante, dentro de la Comisión de Deportes, que es la que rige en este momento, ¿verdad?, como representante electo del pueblo de Puerto Rico, ¿qué se ha podido lograr al momento y cuáles son las próximas proyecciones que tiene?
1: Nosotros desde la Comisión de Recreación y Deporte hemos escuchado a todo el mundo. Si nos llega una situación, pues la atendemos y buscamos los dos puntos de vista. Por ejemplo, este servidor, representante del Distrito 26, yo tengo cuatro equipos de la Coliseba y prácticamente los tratamos a todos igual, $5,000 por equipo.
0: Cariño a todo el mundo ahí.
1: Todo le damos cariño. Nosotros auspiciamos el deporte. Si hay algún joven que tiene que... tienen que dar algún viaje, los equipos, sabes que a veces, ahora mismo pues la economía no está muy fácil para muchas familias, pero tengo equipos que salen fuera de Puerto Rico y nosotros los apoyamos prácticamente a todos. Al día de hoy no hemos rechazado la solicitud que tengan que ver con deporte, lo que nos soliciten los jóvenes, la recreación. Siempre vamos a estar dispuestos a darle. En la Comisión de Recreación y Deporte, en la Cámara, soy novato, todo el mundo lo sabe, pero... cuando se hizo, nosotros hicimos un cálculo desde la Cámara de Representantes y la tercera mayor efectividad dentro de todos los que están ahí, que son veteranos, este servidor fue el tercero en mayor efectividad de todas las comisiones que hay. Estamos atendiendo todo con mucho amor, con mucho cariño, con mucha pasión, como nos caracteriza.
0: Representante, en términos de también ustedes auspician mucho el béisbol clase A, ¿verdad?, que es varios equipos, y también los torneos intramurales, que yo le digo que son los torneos de barrio, de softball, esas ligas, ustedes siempre, pues, claro, todo el mundo tiene que hacerlo en ley, porque esto tiene que pasarle el risol, ¿verdad?, de que se pueda aprobar con tiempo, porque ustedes tienen un presupuesto, de ahí es que dividen el bizcocho, ¿verdad?, como digo yo por ahí, para poderle a todo el mundo llevar un pedacito de ese bizcocho, y que todo el mundo, pues, se sienta cómodo y que puedan disfrutar. El deporte es algo sano, es algo bonito, algo familiar, y eso es lo que nosotros queremos. Y esta es la proyección de este programa, de que a mí puede venir el alcalde que sea, bien recibido es. A mí no me pregunten por partido, no me pregunten por nada. Este programa es de deporte, pero si todo el mundo viene con respeto, yo lo voy a atender, porque esto es para ustedes, esto es para el pueblo. Y me alegra mucho que hayan sacado un ratito, que están por acá hoy, y Wilmer, que va a estar conmigo ya por ahí, compartiendo con toda la gente, y el mismo compañero Rafi Santos hablando conmigo, porque yo le pregunto sobre esta situación que está pasando con el COPUR, y con las federaciones, o no está llegando el dinero, o se está, o estamos vandalizados para un lado nada más y no ponemos la balanza, y eso como que a veces no nos cuadra, representante, ¿verdad?
1: Correcto, correcto. En relación a lo que usted comenta de la clase A, ya nosotros hemos escuchado ambas partes, hemos escuchado, nos reunimos con los apoderados, nos lo solicitaron varias personas que tienen nuestro contacto, nuestro número de teléfono, y nos estaban llamando, nos enviaban mensajes, nos enviaban un montón de fotos, evidencias y demás. Nosotros primero pues atendimos a los apoderados y demás personal que dirigen la clase A. Luego que nos reunimos con ellos, citamos para una reunión ejecutiva el 24 de septiembre al secretario de Recreación y Deporte, que estuvo con nosotros con todo su staff. Ahí hubo unos cambios en el DRD, entonces se le está requiriendo una información a las personas, registrarse y demás. Hubo 26 apoderados que cumplieron con el requisito que se está realizando.
0: ¿Cuántos?
1: 26 apoderados, 78 equipos. Los primeros 26, pero ya va por la última vez que me reuní con él, ya estaban casi en los 70 que se habían registrado para que entonces comience a bajar el desembolso de todos y cada uno de ellos. Hubo unos 26 que se registraron primero, según la comunicación que tuve con el secretario. De hecho, estuve hablando con él hace varios minutos atrás. Ya ellos sometieron eso a Hacienda. Se supone que el pago hubiese salido el 30 del mes pasado, el mes de septiembre. No pudo ocurrir así. Ahora mismo el gobierno tiene una migración con lo que tiene que ver con el pago en el sistema en Hacienda. Y al parecer hay una situación. El secretario me indica que el lunes está citado personal de él junto con el de Hacienda para trabajar con esa situación y resolverlo lo antes posible, pero ya prácticamente salió del DRD y se encuentra ahora en Hacienda, en el sistema, un sistema nuevo que se está realizando, pero que se llama como con la migración, pero ya lo están trabajando.
0: Y esa es la razón por qué no salieron los pagos ayer.
1: Se supone que hayan salido el 30. Van a estar saliendo, según nos indicó el secretario y su personal, su staff del DRD, nos indicaron que iban a estar saliendo todos los 30 y todos los 15. Ellos cumplieron con someterlo el día 30, según la información que nos da el secretario. Ya pasó a manos de Hacienda y ahí pues ocurrió una situación, aparte de una situación que ocurrió que se fue la luz allá en Hacienda y demás, pero tiene que ver prácticamente con el sistema, según nos informan.
0: Así que por lo que vemos entonces, pues mañana play ball en los parques de la clase A.
1: Dios mediante, se supone que haya play ball.
0: Pues
1: que
0: exacto,
1: continúe vamos a ver la temporada.
0: Entonces, pues José, un placer que haya estado con nosotros compartiendo. Sabes que esta programación es de todos ustedes. Cuando quieran venir acompañando donde estemos, ya usted sabe, a través de Fabián, ustedes consiguen la agenda por ahí. Así que gracias y éxito en el gran trabajo que está realizando y hacia adelante siempre.
1: Muchas gracias a ustedes.
0: Esta es la casa de ustedes.
1: Gracias, muchas gracias a ustedes, a Fabián y a todos los que nos escuchan. Y saludos al pollo. Yo soy el pollito, pero está el pollo también.
0: Ah, por si acaso.
1: Muchas bendiciones.
0: Que debe estar escuchando por allá en Naranjo también el pollo grande también. Bueno, continuamos con nuestra programación. ¿Está en línea? Ok, vamos a una pausa y regresamos nuevamente en vivo desde el barrio Botija, la carretera 772, acá en la residencia de nuestro buen amigo Gadiel Ortiz Colón y de Rolando Marrero, que está por ahí, tranquilito el muchacho. Hoy sí es verdad que hoy está de niñero y todo eso está bueno. 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Así que adelante allá Julito a los controles y regresamos con el primero para llegarse que se llama Deportiva Cumbre 1470. Adelante control.

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0: Regreso nuevamente a Deportiva Cumbre 1470. Rápidamente nos vamos por la línea telefónica, nos vamos para el pueblo de Utuado. Allá está nuestro buen amigo, el licenciado Ángel Gualve, que está en nuestra programación. Angelito Gualve, como siempre lo decimos con cariño, esa gente buena allá de los montañeses de Utuado. Licenciado, buenas tardes, bienvenido a nuestra programación.
1: Buenas tardes, Manuel, un privilegio estar en tu programación y en Radio Prócer.
0: En Radio Cumbre estamos acá, pero también la colega es Prócer, así que...
1: Radio Cumbre, perdón.
0: Claro, cualquiera de las dos es buena, así que son gente buena, somos como hermanos. Bueno, vamos a estar leyendo qué esperas de estas grandes series, de estos playoffs que están tanto en la Liga Nacional como en la Liga Americana, donde la única serie que se fue un juego decisivo fue el de Filadelfia, el equipo de Atlanta, la Nacional, pero los demás prácticamente pasaron el cepillo.
1: Bueno, pues a vuelo de Concord, faltan 23 minutos para comenzar el primer juego de esta serie divisional entre las Medias Blancas de Chicago y los Indios de Cleveland. Y una serie en la Americana atractiva, épica, es la de los Yankees y el equipo de Tampa. Tampa fue el equipo más ganador en las mayores con 98 y el mejor récord como equipo local con 55-26. Pero enfrentan un equipo de los Yankees que viene de menos a más. La serie particular fue 7-6 a favor de Tampa, pero los Yankees ganaron 3 de los últimos 4 partidos. La noticia que salió a circular hace 2 horas fue que Aaron Judge no va a estar en el roster de los Yankees para esta serie divisional. Su problema en la pantorrilla no es fácil. Normalmente toma de 4 o 6 semanas en recuperar y él solamente tiene 3 semanas. A ello se le suma que el césped del Tropicana Field de Tampa es un césped artificial que no ayuda ni a las rodillas ni a ese tipo de recuperación. Así que va a estar muy interesante esta serie donde el equipo de los Yankees tiene la mejor rotación abridora de los equipos que quedan con vida. Gerrit Cole, que va a lanzar hoy.
0: En términos de la otra serie, licenciado.
1: ¿Entiendes? Pues déjame acabar esta, porque si no la matamos. Uy. En términos de esta serie, los Yankees con Gerrit Cole, Cam Schlieder.
0: ¿Lo tengo por ahí?
1: Carlos Rodón, que debe ir al tercer partido.
0: Adelante, licenciado.
1: Estoy en el aire, estoy hablando.
0: Bueno.
1: No sé si me están escuchando. Estoy hablando, no sé si me están escuchando.
0: Ve, tenemos en la línea telefónica al licenciado Gualve. ¿Nos escucha, licenciado?

0: teniendo alguna dificultad con la comunicación con el licenciado Angelito Juárez, pero mientras tanto, pues, tenemos por acá, que está también compartiendo con nosotros, y es un honor, el otro senador también, por el distrito de Guayama, cuameño, el gran amigo Wilber Reyes. Wilber, bienvenido a nuestra programación de Deportivas Cumbre 1470, y un placer que estés con nosotros por acá hoy.
1: Gracias, Manuel, y un saludo a todos los fieles radioescuchos de Cumbre, y saludo a Julito, que me imagino que está allá.
0: Es el director técnico hoy mío, ya
1: que sí. Que está desde allá, desde los controles allá en el estudio, así que contento de estar aquí junto a ti en este gran programa, esta gran iniciativa. Ya he visto que has recorrido varios de sitios pintorescos y claves de nuestro distrito senatorial, así que bueno, enhorabuena. Y que vive el deporte en el distrito senatorial de Guayama. Y como le digo a todos mis compañeros de otro distrito, el distrito más deportivo es el distrito senatorial de Guayama.
0: Claro. Y en el caso de ustedes, que son 15 pueblos, ¿verdad?, los que cubren a nivel del distrito, a veces en términos, senador, para repartirle el bizcocho a cada pueblo, a cada liga, pues a veces eso hay que trabajarlo con tiempo, ¿no?
1: Pues mira, sí, pero nosotros hemos establecido lo que son las prioridades en a la hora de repartir fondos legislativos. Entre eso, nosotros hemos radicado más de 1.6 millones en fondos legislativos para el Distrito Senatorial de Guayama. De esos 1.6 millones, hemos destinado 647 mil para el deporte. De esos 647 mil, 467 mil va directamente a equipos, atletas y actividades deportivas. 179 mil ha ido a infraestructura deportiva y equipamiento de deporte. Entre eso te puedo destacar $50,000 para las butacas del estadio de Salinas, $50,000 para un techo de una cancha que nos pidió el alcalde Ibrahim Vázquez, en

0: prioridad por nosotros y lo hemos demostrado con hechos, ¿verdad? Los otros 60 lo dividimos, ¿verdad? Entre las necesidades que nos dice nuestro alcalde, ayudas directas al ciudadano, pero el grueso de los fondos legislativos nuestros se destina al deporte porque reconocemos, uno, que el deporte es una prioridad. Dos, que el deporte une a nuestras familias del Distrito Senatorial de Guayama. Y tres, el deporte es la fábrica número uno de personas de bien para el futuro. Porque yo te tengo que decir que yo como deportista soy malo. Los otros días me estrené por primera vez jugando softball con el equipo Los Capitolinos, comandado por nuestro coach, el senador Carmelo Río, y por lo menos, ¿verdad? Saqué la bola de la caja.
1: Sí, sí, aunque pasó de primera, por lo menos.
0: Pasó de primera, ¿verdad? Pero yo, aunque yo no pasé de primera, pero pues lo importante era pasarla.
1: Y hablando de Carmelo, es jugador de béisbol AA. Y jugó con Cuamo en el béisbol AA y juega clase A todavía.
0: En un pasado, Carmelo le pagaban por jugar. Ahora él paga por jugar. Un abrazo para mi vicepresidente y amigo Carmelo Río. Claro. Pero lo importante de todo esto, Manuel, es que la experiencia como senador, también me ha llegado la experiencia como padre de un atleta, deportista. Mi hija tiene 14 años.
1: Le pregunté por su hija, ¿verdad? Sí. Y me dice que está en el Comité Olímpico.
0: En la escuela del Albergue Olímpico en Salinas, donde allí se ha destacado como en el voleibol, como libero. Así que contento de su desarrollo. Y yo he visto lo que ha hecho el deporte en su vida. La ha convertido en una niña disciplinada, cariñosa, fajona. Y esa oportunidad que yo he visto en ella y que se la hemos podido dar nuestra familia, la quiero para todo el mundo en el Distrito Senatorial de Guayama. Por eso, de cada $10 que tenemos en ese pote de fondos legislativos, 4 están destinados al deporte.
1: El pasado sábado, nuestro programa fue de San Antonio Licostor.
0: Allí con Lili.
1: Muy bien allá, Lili y toda esa gente que nos están escuchando ahora mismo. Muchos deportistas, como un pueblo bien deportista, me estaban hablando de las mejoras al parque Pedro Miguel Caratini.
0: Eso es así.
1: ¿En qué fase está eso?
0: Pues mira, creo que ya se está construyendo por
1: ¿se le hizo una asignación?
0: Sí, porque la asignación entiendo que es por FEMA, ¿verdad? Porque los desastres que hubo a través de María sufrieron daño. Y el gobierno federal ha asignado recursos para que se haga mejor a este parque y en otro, ¿verdad?, alrededor de todo el distrito de Guayama. Es bien importante, ¿verdad?, que tanto el Coltrail y todas las agencias de gobierno que estén concernientes a esto den la mano, amiga, que sepan que el Distrito Senatorial Guayama vive el deporte y por eso tenemos que poner estos fondos a correr,
1: claro.
0: Porque esto impacta directamente a nuestra gente y queremos que las facilidades deportivas estén en óptimas condiciones y en eso yo tengo que, ¿verdad?, felicitar a mis dos compañeros legisladores, a los tres compañeros legisladores, a tanto José Jiménez, que es el presidente de la Comisión de Deporte, a Chino Roque, que también está en la Cámara de Representantes, a mi compañero, mi dupleta, Rafael Rafi Santos, presidente de la Comisión de Deporte, a la cual yo también pertenezco. Hemos hecho un trabajo de excelencia, ¿verdad?, fiscalizando estos fondos para que lleguen a la gente, ¿verdad? Y yo, Manuel, si me permite, voy a hacer un llamado, ¿verdad?, a la cordura a los funcionarios de mi gobierno. No se puede molestar cuando algún funcionario electo le reclama por dónde están los fondos asignados a un funcionario que no fue no electo.
1: Correcto.
0: Porque nosotros estamos aquí llamados a hacer las preguntas que nos hace el pueblo a esos funcionarios. Y nosotros no lo hacemos con ninguna maldad, pero de la misma forma que nosotros reclamamos cuando vamos a otras comisiones sobre el Departamento de la Familia, sobre el Departamento de Salud, el Departamento de Recreación y Deporte no está exento de eso. Y nosotros no tenemos ninguna animosidad personal contra nadie. Simplemente estamos ejerciendo nuestras funciones. Nosotros sí vamos a asignar recursos, nosotros sí vamos a asignar leyes, pero también vamos a hacer preguntas sobre dónde están los fondos, porque esos fondos ni son de esos funcionarios no electos, ni son nuestros, son del pueblo y para el pueblo.
1: Y que sea un libro abierto, como yo le decía al compañero amigo senador Rafi Santos. O sea, si ahora mismo se está haciendo una investigación a través del Senado, él como director de la Comisión de Deporte, y está fiscalizando al Comité Olímpico, pues mira, que abran los libros para que vean en qué es que se está gastando el presupuesto con los atletas puertorriqueños.
0: Mira,
1: todo.
0: Manuel, fácil, el que nada debe, nada teme.

0: y cuentas claras conservan amistades. Mire, esto es tan fácil enseñar los libros de que, y demostrar que todo se está haciendo bien. Y cuando nos demuestren que no están haciendo bien, nosotros vamos a ser los primeros portavoces de
1: Claro,
0: eso,
1: claro.
0: ¿verdad? Porque como mismo nosotros nos traen reclamo a la gente, nosotros llamamos para atrás a nuestra gente para decirle, mira, está pasando con esto, tranquilo, todo está bien. Pero estos funcionarios tienen que entender, por ejemplo, los de la clase A, los apoderados no llaman al secretario los fines de semana para darle sus preocupaciones, nos llaman a nosotros,
1: O los
0: a la
1: alcaldes.
0: alcalde o al representante. Así que es bien importante que ellos entiendan nuestra función y nosotros, claro que sí, que comprendemos cuál es su función, pero ellos necesitan tener comunicación con nosotros. Nos exigen a nosotros, los electos, y nosotros vamos a ejercer nuestras funciones, porque
1: Claro,
0: eso nos
1: muy
0: lo
1: bien.
0: delegaron ellos, nuestra gente, y nosotros más bien lo hacemos por el amor a nuestra gente y al amor que le tiene nuestra gente al deporte, porque lo reconocemos. Y como se lo digo a todos mis compañeros de distrito, nosotros somos el distrito con más deporte. No es San Juan, no es Bayamón, no es Humacao, no es Carolina, no es Mayagüez ni Ponce, es el distrito senatorial de
1: Y vamos
0: Guayama.
1: a continuar con eso. Así
0: Eso es
1: que,
0: así.
1: senador, gracias por esa visita que nos ha dado acá a todos nosotros también compartiendo nuestra programación de Deportiva Cumbre 1470. Y a la verdad, porque estamos más que agradecidos y disfrutando hoy aquí en Caje Gadiel con toda esta gente buena
0: No.
1: de nuestra programación. El que llegó para quedarse ya, que se llama Deportiva Cumbre 1470, con este servidor.
0: Te felicito, Manuel, por el éxito de este programa y agradecido por los dueños del hogar que tienen un menú ahí exquisito.
1: No
0: Así
1: huele
0: que
1: bien la cosa.
0: ya participé de tu programa, así que ya me gané el.
1: Bien, gracias al senador Wilmer Reyes, que ha estado con nosotros. Saluda a su sagrada madre también, bien importante. Bueno, vamos allá al control con el compañero Julito García y regresamos con ya la parte final de Deportiva Cumbre 1470. Adelante, control.
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1: A Deportiva Cumbre 1470. Estamos casi en la parte final de nuestra programación. Le pedimos excusas al licenciado Juárez, ya que acá, cosas de control, pues nuestro técnico trató, ¿verdad?, de que la llamada, pero son cosas que pasan y no están en las manos a veces de nosotros. Así que le pido excusa al licenciado Angelito Juárez y también a la gerencia de Cumbre 1470 y nada, son cosas que pasan en vivo y no va a ser la primera vez que esto va a ocurrir, pero continuamos. Recuerden que hoy ya debe estar comenzando la serie entre el equipo de las Medias Blancas de Chicago y el equipo de Cleveland. Después a las 4 de la tarde va a estar jugando Atlanta y los Dodgers de Los Ángeles. A las 6:30 van los Yankees contra Tampa Bay. Eso va a ser interesante. Y finaliza la noche con San Diego, los Padres y el equipo de los Cerveceros de Milwaukee. Eso es en el béisbol de las Grandes Ligas, para que no se pierdan todo lo que va a ocurrir. Y continuamos aquí desde el Case de Gadiel, compartiendo con nuestra programación. Ahora tenemos otra personalidad aquí, Fabi, va para acá. René Detailing está con nosotros aquí. Ah, qué bueno, René. Bienvenido a nuestra programación de Deportivas Cumbre 1470. Un placer. Manuel Rivera, adelante. ¿Y cómo va esos negocios? Eso es importante también.
5: Un placer. Gracias por la oportunidad. Oye, mi nombre es René Auto Detailing. Nos especializamos en todo lo que es la estética de los autos, lavado detallado en pino, correcciones de pintura. Oye, todo lo último en el detailing lo trabajamos.
1: Todo, o sea, que ustedes, el cliente llama, ¿tienen un lugar ya donde hacerlo o ustedes mismos le dan el servicio al mismo lugar?
5: Contamos con nuestro local. Estamos ubicados en la carretera 772, Barrio Cañabón, al lado del puesto de gasolina La Terraza.
1: ¿Estamos aquí pegados en la colindancia?
5: Sí, ahí estamos.
1: Qué bueno. Y me imagino que este año que cosquía, los cajos se mantienen limpios, pero... o sea, que trabajan el vehículo por dentro y por fuera.
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1: Eso es de los que a veces uno lleva el carro y cuando ya por la mañana y por la tarde no lo conoce.
5: Así mismo.
1: Así mismo, así que se trabaja ahí.
5: Mejor. Ajá. El dealer.
1: Ah, también. Ah, bueno, ser maniático después. Ya estamos en la liga. Y qué bueno que compartas con nosotros y que la gente que nos está escuchando a través del internet, a través del mundo, a través de Cumbre 1470, estamos también por el 106.3 FM, y que sepan que este programa es para ustedes, esta es su casa, y el día que quiera llegar hasta los estudios, donde nosotros, a través de Fabián, se comunican, y con mucho gusto nosotros pues siempre le damos la oportunidad, porque eso es lo que queremos, que los empresarios jóvenes sigan echándose adelante sus propios negocios.
5: Un honor y un placer y que por esta gran oportunidad, oye, y de verdad apoyar mucha juventud que tiene buen potencial.
1: Claro,
5: y
1: que sí,
5: si se da la oportunidad, sí, yo sé que llegan lejos.
1: Seguro que sí. Era, está como Orlandito, que Orlandito vino ahorita, el de clandestino, y se fue para allá porque no quería hablar, y él está en las mismas. Él estaba retiradito por allá y como que no quería hablar, y de momento mira dónde está con nosotros aquí hablando. Pues por eso, porque eso poco a poco uno lo va desarrollando.
5: No, a mí me encanta, óyeme, yo todos los días, óyeme, lo mío es motivación.
1: Ah, sí, claro que sí, positivismo.
5: Positivo, óyeme, claro
1: eso es bien importante. ¿Y a qué teléfono? Eso es importante.
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5: Ah, sí.
1: El domingo para coger un descansito y regresar y nuevamente.
5: El lunes, con el favor de Dios, siempre dándole duro.
1: Y vamos a la ubicación nuevamente.
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1: Es correcto, la terraza.
5: Sí.
1: Ok. Pues éxito, y sabes que aquí están las puertas abiertas.
5: Oye, muchas gracias por darnos la oportunidad.
1: Un éxito hoy. Y un día de esto nos llevamos el programa para allá también. Para que esté allá y compartimos un rato seguro. Si este programa es del pueblo, eso es bien importante. Así que éxito. Bueno,
5: gracias,
1: amigo, gracias. Gracias a ti. Bien, amigos, estamos llegando ya a la parte final de nuestra programación de Deportivas Cumbre 1470. Saludos, Baldo, que está por ahí, el gran Baldo. Ese es mi pana, ese es Castán Jejón, Baldo. Ese es de los buenos. No puedo dar pasar para Gadiel. Dale las gracias a Gadiel Ortiz Colón por recibirnos aquí en su hogar hoy en nuestra programación de Deportivas Cumbre 1470. A los senadores, representantes, a los que han estado en la línea telefónica, a toda esta gente buena que están compartiendo aquí, que están llegando poco a poco. Eso es bien importante. Recuerden que el próximo sábado vamos a estar desde los estudios de Cumbre 1470 y ya el 17 vamos a estar en otro lugar, y el 24, si Dios quiere, apunten esa fecha, vamos a estar en vivo de 2 a 4 de la tarde desde San Antonio Lico Store en la avenida Willy Rosario, en el pueblo de Cuamo. amigo, para mí ha sido un placer haber trabajado por ustedes. Gracias, Rolando. Rolando Marrero, gracias también por auspiciar nuestra programación de Deportiva Cumbre 1470. Y con el aplauso de ustedes, nos despedimos hasta una próxima ocasión en otro programa más de Deportiva Cumbre 1470. Que Dios nos los bendiga a todos hoy, mañana y siempre. Un aplauso para todos y nos vamos. Así que adelante allá con los compañeros allá. Gracias al compañero Julito García, que ha estado con nosotros trabajando hoy en nuestra programación. Recuerden que por ahí viene el gran jockey con afuetazo y espolazo con sus hípicas. Así que pasen todos muy buenas tardes, amigos deportistas.

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0: y amigo deportista, y bienvenido una vez más, más ranqueado, el de más resistencia, el de más exposición, el más que atine, el más cachetero, el comelón, el muelú, el de la montaña para el universo, Afuetazo. Y después, así es, sábado, sí, de chinchorreo, día 3 de octubre, pero ahorita vamos a ver, toque la parte de mía, Facebook Live, después de Canito, y después del Bómbolo, ¿sí? O cuando llegue el Bómbolo, por ahí. Ya yo coordinaré con Julito ahí. Hoy está el gerente general, el que tira el peñón y esconde el manón. Sí, un sábado, don Julito García, papá, el hombre que está todavía dolido ahí con la derrota de los Phillies en el béisbol de las Grandes Ligas, la eliminación. Yo ahí no estoy tan dolido porque los Mets ya desde mitad de temporada estaban eliminados. Los que se eliminaron casi a mitad de temporada también fueron los Atléticos, Julito. Ay, Julito García, nuestro gerente general, hoy en el sillín caliente de Afuetazo. Y después la soy yo, y como le dije, pues más adelante vamos a la celebración, que hoy celebramos en grande nuestro hogar, porque él cumple mi hijo el Bómbolo. Pero eso lo vamos a hacer después de Canito, ahí después entonces bregaremos con el asunto. Y ya mismito viene por ahí el hombre de la malicia hípica, el Canito Rodríguez, por las 763, el Oasis Vape Smoke Shop allá en Sidra, que el día 18 de diciembre va a tener la trova campesina, y a juradito en el 4, allá en una actividad ya navideña. Esperamos ya mismito que Canito esté por ahí rapidito. O sea, Canito pasa en 21, después Bómbolo en 21, para yo poder tenerle tiempo y bregar con el asunto. No tengo retiros para las carreras de hoy en el Hipódromo Camarero. Recuerde que la carrera primera válida para el pool comienza, que ya comenzó ayer, a las 2 y 45 de la tarde. No deje para jugar más tarde, que es importante. Y después del hombre de la malicia hípica, pues, ya sabes, venimos por ahí con lo que le indicamos. Le dice que ya lo tenemos, así que nos vamos con el hombre de la malicia hípica por las 763, el Oasis Vapor Smoke Shop. Adelante, chamaco.
1: Gracias, Joaquín. Muy buenas tardes a todos los seguidores de Afuetazo y después de eso, un día más de cacer en el pueblo camarero para llevar a ustedes la mejor información a través de más canción, de más resistencia, de más exposición. Afuetazo y Espuelazo es más cachetero y muelú de dos programas. Hoy un programa bien complicado. Vine a última hora aquí porque estaba laborando con mi hijo durante la mañana. Lo marqué ahí rapidito, pero yo sé que va rapidito y bueno va a ser. El programa está bien complicado de pagar bien el pool. Y vamos a ver cómo los tenemos, como cortesía de la agencia hípica 763. Se clamaba a 4.000 nativos 3 años y mayores, milla y un 16. Una carrera donde todos tienen su oportunidad. Yo tengo como favorito a número 3, Guardarraya. Ha ganado últimamente en intermedia. Vamos a ver, para allá abajo, a dar la vuelta, a ver si no se marea. Es mi favorito, está en muy buenas condiciones. Mi segundo candidato, el número 4, Juan Forzami, con Andy Hernández. Sigue buscando la victoria Andy Hernández con Juan Forzami, lo está haciendo bien. Y yo voy a incluir también este caballo, porque cuando llevo los números a más o menos a cajera, de acuerdo a los tiempos, él compite con ellos, el número 5 Pitirre, pues es el caballo que remata en los finales. Vamos a jugar 3 ejemplares, el número 3 Guardarraya, el número 4 Juan Forzami y el número 5 Pitirre. Saludo allá a Luz de Amaero, también a Sami, allá que nos está escuchando allá en Ohio, en Chicago. Así que nuestro saludo. Tercer evento, 3 años y mayores, reclamable a 20.000. 1.400 metros. Aquí honestamente tiene todo el mundo el número 2, el Búho Boricua. Hay que ponerlo primero, el tiempo que hizo es respetable. Ahora yo voy a añadir un caballo que me gusta porque ese peso que lleva en el día de hoy, lo hace muy peligroso. El número 3, Padre Poderoso, mi segundo candidato. Tercero, el número 4, Mr. Quiñones, que es una buena oportunidad también. El número 4, Mr. Quiñones, es mi tercer candidato. Pero en el cuadrito jugamos al número 2, en Globo Boricua, y al número 3, Padre Poderoso. Cuarta carrera. 3 años y mayor de reclamar a 4.000. 1.200 metros. Aquí hay un caballo que cuando coge con un Juan Carlos Díaz es otro caballo. El número 4, Máximo Blas, va al centro de la cancha, va a hacer que el paso y a rematar. Es mi favorito. Segundo, el número 5, American Nightmare, que está trabajando de show, está trabajando. Cris Santos sorprendió en la última y lleva más o menos la misma estilo de cajera para esta y tiene muy buena oportunidad también. es nuestro tercer candidato, el número 3, Crisanto. En el cuadrito nos vamos online, verifying, con el número 4, Máximo Brás. Quinto evento, eso es allá a las 763, en Sida, en la plaza de Requero, en la esquina noreste, se va a encontrar el Oasis Small Shop, ofreciéndoles allí la buena. Por aquí estoy mirando algo y sí, estamos bien. 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Eso es la 763 allá en la parte no este base. Small Shop le dice que en este quinto evento, una cajera de Maiden no reclamable, una potranca ahí que hace uno, como se dice, uno especial, uno trabajo muy bueno, muy bueno. Favorito va a ser la de Juan Carlos Díaz, Prince New. Yo creo que esta potranca, con esos tiempos que tiene, debe estar luchando la carrera. En nuestro segundo candidato, el número 2, Gabriel Legacy, que tiró prácticamente 1.17 por ahí, menos de 1.18 ahí luchando ahí en su debut. En mi segundo candidato y tercero, el número 7, el número 6, Perfect Defense. Vamos a jugar a las 3. El número 2, Gabriel Legacy. El número 6, Perfect Defense. Y el número 7, Prince New, que es la base de la dupleta de la 763 de los ASI. Bear Small Show, número 7, Prince New. En el complemento de la dupleta, 3 años y mayores, de cámara de 4.000, 1.300 metros. Aquí está mi malicia, se va. Ganó muy bien su última y está en muy buenas condiciones. Y esa combinación de entrenador y jockey, muchachos, son unas de copas, como dicen por ahí. El número 3, Chip Express, nuestro. Yo no sé si en el pasé como que un ejol en el cuadrito por internet, pero no, yo lo corrijo, si acaso no es así. El número 3, Chip Express, es nuestra, sí, olvídate, es nuestra malicia, porque estoy seguro que di la 7-2, y no es la 7-2, es la 7-3 la dupleta. Mamá María es mi segundo candidato, y mi tercer candidato, el número 7, Tonala. Esta cosa de Uquín, de la cosa última hora. Con prisa, eso pasa. Ya lo saben que es el número 3, siempre la malicia, y mamá María lo acompaña con el número 2. La 7-3 es la dupleta de la malicia de la 7-6-3. Bueno, el séptimo evento, reclamable 8.000, con vida de Gélate y Hegley, el centro de reclamo. Hace más de meses que no corre. Yo creo que la forma que está trabajando el número 4 con vida, yo creo que para mí se va a imponer. Le vamos en línea, segundo candidato, el número 2, Atlantic, que está en carrera, y el número 9, Pokémon Money, que puede ser la sorpresa del evento. Todas con oportunidad, nos vamos online, verifying, con el número 4, convidada. El cuadrito del hombre de la malicia, épica jugada, de la siguiente manera: el número 3, Guardarraya, el número 4, Juan por Sami, y el número 5, Pitirre. En la tercera, el número 2, en Brobrica, y el número 3, Padre Poderoso. En línea, el número 4, Máximo Blas, en la cuarta. En la quinta, el 2, Gabriel Legacy. El número 6, Peter Defense. Y el número 7, Prince New. Sexto evento, el número 2, Mamá María. Y el número 3, Chip Express, que es la malicia en el día de hoy. Y cerramos en línea con el número 4, convídala en el séptimo evento. La dupleta de la malicia, la 7-3. La malicia número 3, Chip Express, en la sexta carrera. Les voy a sugerir también que todo aquel que pueda, póngase el número 5, América NMA, en la cuarta carrera. Nos despedimos de esta excursión a través de Agüesta Suyo Palazo. Y ahora lo dejamos con el Jockey Santiago, con el mejor programa hípico de Puerto Rico. Adelante.
0: A 763, lo hace 8 para allá en Sidra. Vamos a la pausa ahí a los tíos de Cumbre 1470 con el cachetero y comelón con K. con el Philly y el Atlético ya entejado. Julito García, cuando regresemos, Julito, acuérdate de lo que te dije. Antes de comenzar, pues, tiramos aquello. Tiene por ahí el bombolón. Dale caballo, un Chevy, de la salsa.

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completo con atraso y espuelazo. Y vamos entonces a recibir, ¿verdad? Al quinceañero, al Cachi 40, que está hoy de plaza, mi hijo Luisito el Bómbolo de la 50.

0: cumpleaños a mí, hombre, y Dios me lo bendiga, muchas felicidades, papi, mucha salud, muchas bendiciones, mucha paz espiritual, mucha prosperidad, y que siga hacia adelante, ¿verdad? Usted sabe que usted está de buena cuna. Ah, de buena cuna con mami Miriam, que está por aquí, ahí. Ya yo puse el like, déjeme decirle que yo puse el like desde antes para los que están conectados también en el Facebook Live, para celebrar los 39, los cachi 40 de mi hijo, el bombo, lo que le llega como una cortesía de la palmita Sport Balangri. Adelante, papi.
1: Bien, saludo a toda esa fanaticada hípica de Afuera y Esforazo. Hoy un programa más, hoy sábado 3 de octubre, una fecha, ¿verdad? Bien importante para este servidor que acabamos de cumplir hoy 39, ya como dice mi querido viejo, casi llegando a los 40. Así que nada, que sean de la de bendición y lo más que yo pido es la salud, porque lo material siempre llega, mi gente. Así que me mantenga saludable, eso es lo que siempre le pido todas las mañanas y todas las noches, cada vez que oramos. Gracias a todos los que me han felicitado, que han sido muchos en el día de hoy, a través de WhatsApp, mensajes de por Facebook, Instagram, fueron muchos, y a través de, ¿verdad?, de la página de esto, Facebook también, que nos han felicitado muchas personas por ahí, bien agradecido, y gracias ¿verdad?, por todo y las felicitaciones por ahí. Bueno, vamos rápidamente hoy, un programa sumamente interesante, mi gente. Hoy esperamos un buen pavo de pool. Programa complicado, igual que mañana domingo hay un programa súper complicado también. Vamos a ver qué pasa, vamos a tratar de darle buena información en nuestro cumpleaños en el día de hoy. Así que vamos rápidamente al segundo evento a distancia de 1700 metros. Yo tengo el primer candidato, el primero a colocar, está ganando bien esas últimas, el número 3, Guardarraya, que la monta de Nicky Piero, ¿va? Si lo dejan cómodo en la delantera, pues lo puede traer desde la salida hasta la llegada. Hoy en su contra es la distancia, que son 1700 metros. Esto es lo que me hace acompañarlo como mi segundo candidato, el número 4, Juan Forzami, con la monta de Andy Hernández, un ejemplo el valiente, ahora bajo el entrenamiento de Villano. Y un tercer candidato, este ejemplo no le dan puntos, me gusta mucho Pitirre, porque este ejemplo siempre lo preparan para cuando está de sorpresa y ahí no tiene puntos. Juan Esquilín luciendo muy bien este año, como estábamos hablando, ¿verdad?, un par de semanas atrás, este muchacho bien trabajado en las mañanas, y se está ganando las montas. Y dejando fuera el serio, que también tiene esa oportunidad por el cómodo peso, y polémico también, que en su última fue oreja, no apareció, pero si se repite la penúltima, también debe estar cerca ahí en el grupo. Va a estar jugando tres, número 3, Guardarraya, número 4, Juan Forzami, número 5, Pitigre, 3, 4, 5 en este segundo evento. Esto nos lleva al tercer evento. En el tercer evento, yo voy a dar en línea, aquí me voy a arriesgar. Entiendo, ¿verdad?, que como ganó en su última, si repite, no debería fallar, hizo un buen tiempo. Este número de Embujo Boricua, la monta Juan Carlos Díaz, para Sonata Stable, Luis Castro, por ahí, Luisito Castro, que siempre, ¿verdad?, muchacho con nosotros, siempre tiene un gran aprecio, y lo está haciendo muy bien Luisito Castro por ahí. Segundo candidato, tengo al número de Padre Poderoso. Si falla, nuestro favorito es con este. La monta de Christopher Hernández, viene bien descansado, bien trabajado. Si usted, ¿verdad?, quiere buscar un buen pago y tumbar al favorito, es el número 3, Padre Poderoso. Y tercer candidato, tengo aquí el número 5, Condensador. Ejemplo que también en su última lo ha hecho bastante bien. Está muy efectivo, ganando también. Hoy en su contra la distancia, que va a estar bajando a 1400 metros, pero Ole Robles en estas últimas 2 semanas está ganando unas mostitas por ahí, poniendo a pagar los pueles también. También Mr. Quiñones tiene esa oportunidad, no te quites, y si te quita una carrera que tiene ahí atrás, puede darle el palo aquí. Y Daniel Encarnación lo está haciendo bien en este año. Así que va a estar jugando en línea el número 2 en Brugo Boricua en este segundo, en este tercer evento, perdón. En este tercer evento en Brugo Boricua, el número 2 en línea. Esto nos lleva al cuarto evento a distancia de 1200 metros, carrera peligrosa. Primer candidato lo va a hacer el número 3, Crisanto, con la monta de Ismael Cruz. Ganó muy bien en esa última carrera, viene bien trabajado. Y si vuelve hoy, ¿verdad?, estar cerca del grupo ahí, yo entiendo que Albatrín debe estar tomando la delantera, él va a estar segundo y una movida. Y puede ganar con la monta de Ismael. Segundo candidato tengo aquí el número 2, Prince Rensselaer, con la monta de Angel Pastrana. Este ejemplar ganó muy bien en su debut aquí en Puerto Rico, hay que ponerlo. Y un tercer candidato vuelve a la combinación, ¿verdad?, el Sonata, Máximo Blas. la han ganado un montón de ocasiones. Juan Carlos Díaz con el Sonata y Luisito Castro, que pueden tener una gran oportunidad de llevarse esa dupleta. La combinación completa de él, Sonata, Luis Castro y Juan Carlos Díaz en la tercera, cuarta carrera. También América Nermea tiene esa oportunidad y, como dije, el Valdrín, si hay un palo grande puede ser este, porque la posición le ayuda. El Chubito Cartagena Junior está entrenando muy efectivo este año. El número 2, Prince. Prince Love. El número 3, Chris Antti. El número 4, Máximo Blas. 2, 3, 4 en este complicado cuarto evento. Esto nos lleva al quinto evento, mi gente. Quinto evento de la carrera hoy más peligrosa del día. Es el claro. Y yo voy a estar arriesgándome aquí con nuestro bombolazo para hoy. Esperamos que no nos falle. Tengo buena información, me moví. Estuvimos comunicando por ahí. Pues si yo aquí le encanta mucho este deporte número 6, Perfect Defense. Me dice, hombre, si repite, claro está, ¿verdad? Por la mañana es una cosa, pero si me repito lo que está haciendo por la mañana, bombo, lo debo estar 1 y 2, así me dijo. Ya, vamos a ver si podemos celebrar el cumpleaños. El gran Ariel Verdugo Ramírez, Giovanni Mercedes, también tuve conversación en la mañana de hoy, me habló muy bien también de este deporte. Es cuestión de una buena salida, estar cerca ahí, y este lo va a hacer muy bien en la tarde de hoy. Nuestro bombo la hace en línea, el número 6, Perfect Defense. Era peligrosa como día, el segundo candidato. El número 2, Gabriel Legacy, con la monta de Giancarlo Díaz Jr., que lo hizo bien en su debut frente a el ejemplar de Daniel Encarnación, ¿verdad? Este que el otro día ganó en la séptima carrera y lo hizo bastante bien en su debut. Y tercer candidato, tengo aquí el número 7, Prime New, con la monta de Juan Carlos Díaz, otro debutante que está haciéndolo bien en su trabajo. Ejemplares también como Army Trail, que hoy le ayuda a la posición de salida, Ole Roble, como dije, está montando bien, puede ganar aquí. Benedetti, el de los Mire, en su última tuvo mucho inconveniente, también tiene esa oportunidad. El Celio, que viene con buenos trabajos. Daniel Teibo, ¿verdad? Con Eribe Tancur, lo han hecho muy bien. Hoy le muestran a Yocho Navarro, o sea, la combi que todo el mundo está acostumbrado con Giancarlo Díaz Junior. Así que cajera peligrosa. Hasta el número 10 está así, Whipper, tiene unos trabajos ahí de espanto, pero yo me voy con la información. Bueno, vendieron el costo, nuestro bombola es el número 6, Perfect Dicen, esperemos celebrar la tarde de hoy con esto, nuestro bombola es el número 6. Esto nos lleva al sexto evento, mi gente. En este sexto evento, a distancia de 1.300 metros, otra cajera peligrosa, lleva el de piña candidata el número 2, Mamá María, con la monta de Orle. Si repite cualquiera de sus últimas carreras, es la que hay que vencer. Segundo candidato, tengo aquí la número 10 de Bartice, con la monta de Juanel Ramos. Hoy le ayuda mucho la posición de salida. Viene bien trabajada y hay oreja de ella por ahí en el hipódromo Camarero. Y un tercer candidato tengo a la número 3, Chip Express, con la monta de Luis Fernando Rivera. Esta ganó muy bien en su última carrera. Y un cuarto candidato, si esta llegó no se queda lejos y no da mucha ventaja, las va a coger llegando, mi gente. Y es la número 7, Sonala. Mucho con esta yegua, si no se queda bien atrás, la esta está número 7, Tonala. Estoy dejando fuera a Tonal Point, que tiene su oportunidad también. Así que nada, si se quieren asegurar, yo entiendo que con Tonal Point la aseguran. La número 2, Mamá María. Número 3, Chip Esprena. Número 7, Tonala. Y la número 10, Valtici. 2, 3, 7 y 10 en el sexto evento. Esto nos lleva al séptimo evento, la de recoger los puestos, los cascos, la blusa, todo en este séptimo evento, como siempre, ¿verdad? Decía nuestro amigo y hermano Jerry Chile. Yo voy al de primera candidata, la número 10, Riyad, y para mostrar a Giancarlo Díaz, va a la parte de afuera. Hay que poner la mienta porque viene bien trabajada y la posición le ayuda bastante. Y esta es de las que, las dos son, las que voy a poner son las que son exentas a reclamo. Y para mí son las muy superiores a este grupo. La número 4, con vida, la que la monta Juan Carlos Díaz, viene bien trabajada también, hay que ponerla. Padre y hijo, yo entiendo que aquí debe estar controlando esta carrera. Pero si no pasa eso, yo le voy a dar un tercer candidato, mi gente, por una malicia por ahí, de esta número 9, Foggy Morning. Mucho con esta, que le montan a Yocho Navarro hoy, Láncara Stable, Miguelito Fernández, pueden dar la sorpresa cejando con esta número 9, Foggy Morning, porque yo estoy mirando aquí, que yo sé que el padre y el hijo van a ser pendientes uno al otro, y Ocho inteligentemente dicen que estén pendientes ustedes allá atrás, que yo voy a escaparme y búsqueme si quieren con mi yegua Foggy Morning. Así que mucho peligro, mucho con esta número 9 Foggy Morning, a sus jugadores personales, como ya yo lo hice, que le añadí, pónganla por ahí. La número 4, convídala, y la número 10, Riyadi, en este 4, y 10 en la séptima carrera. Vamos a repetir el cuadrito para las carreras y en el hipódromo Camarero, hoy sábado 3 de octubre, cumpleaños de este servidor, celebrándolo y vamos a estar pasándolo a la tarde de hoy en familia, como siempre, ¿verdad? Como estamos acostumbrados a pasarla con los más cercanos, que eso es lo que también siempre pido, los que puedan llegar, ¿verdad? También vamos a estar en Aguas Buenas para ahí en Boca. Hay música en vivo en la tarde de hoy por ahí, una música acústica, así que eso va a estar bueno hoy en Aguas Buenas de las 5 de la tarde. Nada, agradeciéndole a mi familia también, que no se me quede, por lo menos, ¿verdad? Los más cercanos, a mi Miriam, a mis tres hermanas, Carmari, que me escribió temprano, Marían, hermana allá y la mayor, a todos, a toda la familia, mis tías, tíos, primos, primas que me han escrito por ahí también, y a mi querido, claro que está, a mi querido viejo, también me escribió tempranito. Espero que no se me quede a nadie, mi gente, porque son muchos los que nos felicitaron, pero agradecidos, bien, bien contentos. Y vamos para los rumbos a los 40. Vamos a ver si los 40 los celebramos en grande con música en vivo y todo, porque hay que celebrarlo en grande esos 40 y si podemos hacerlo, ¿verdad? En mi pueblo Barranquita, Bacayé, Ocagua, cualquiera de los tres pueblos, que es con los que yo siempre vivo, que vivo agradecido siempre de estos tres pueblos, y claro, está de muchos pueblos también, pero estos fueron los pueblos que me dieron crecer, como uno dice, y así lo podemos celebrar en uno de los tres pueblos el año que viene, que creo que cae domingo, lo podemos hacer el sábado antes. Y nada, agradeciéndole a mi querido padre Lipi Calmontaña, Yoki Santiago, Julito García, los estudios, que hacía tiempo que no conversaba con Julito, estuvimos conversando ahí, también nos dio las felicitaciones. Nada, agradecido de todos los que nos felicitaron en el día de hoy. Y párate un momentito, no se me puede olvidar de mi esposa Milena, que siempre, ¿verdad?, está ahí en las buenas y las malas con este servidor, de mis suegros también, José y Sonia, que ya mismo también van a estar con nosotros pasando un ratito en familia. Nada, agradeciéndole a todos, mi gente, bien, bien contento en la tarde de hoy, y vamos rumbo a los 40. Los dos con mi querido padre y Pico de la Montaña, Luis, Yoki Santiago, con la mejor información.
0: Poquito más con Poncho, se ha guardado lo último, digo, y Milena también, ya yo le iba a ponchar, a agradecerle a Milena, ya yo te iba a ponchar el bombo, ya ponchaste, se acordó a tiempo, en la celebración ahí de sus cachi 40. Yo me quedo aquí, voy a comenzar el análisis de las carreras hoy en el hipódromo Camarero, después de escuchar la primera parte de la programación del Canito, la segunda parte, ¿verdad? No, digamos, a través de Facebook Live, tiramos a Bómbolo porque hoy cumplía años y lo quisimos poner ahí para que ustedes los del país escucharan. Gracias a todos los que lo están saludando por ahí. Cuando vaya la pausa, pues entonces leo los mensajes. Y ya a Bómbolo, que ya dio las selecciones a través de las radios y a través del Facebook Live. Vámonos entonces nosotros, un cuadro que tenemos para hoy de 3x2, 6x2, $12.30, tratar de atinar estos 6 ejemplares. Al evento, segundo evento, recordándole que las carreras comienzan hoy a las 2 y cuarto, ya comenzaron ayer la no válida y la primera válida a las 2:45, y la que comienza el pool de 5 a las 3:15 de la tarde. 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Usa las 3 en el barrio El Gato, en Orovia, nos trae este segundo evento. El Frank recomendó su línea para hoy, el número 3 en línea guardarraya, Canito 345-345 y Bómbolo 345-345. Yo voy a dejar uno ahí, si me tumba polémico, si gana, pues estoy bien salido. Yo tengo el primer candidato al número 3, Juan Larraya, obviamente es el primero en colocar. Ay, Luisito Natal, este te acuerdas, ¿verdad? El día de mi cumpleaños, el 19, e hizo el cuadro, fue el ganador del cuadro de Pablo Donchano y para Wichi Alvarado. Y se quedó en la última con Juan Larraya. Yo aquel día peiné la carrera, ¿se acuerdan? Y lo jugué todo. Pero más rápido hay que ponerlo, el segundo candidato aquí, el número 1, el serio. Compañeros, todo ninguno lo lleva hoy, sin embargo, la revista se mejora a la distancia. En la distancia, quizá en la distancia intermedia no las coge bien, pero este tipo de distancia la coge bien. Será el paso, y este muchachito y ese peso es peligrosísimo. El tercer candidato, el número 4, Juan For Sammy. Saludos a Sammy, a Yolanda, allá en la diáspora. Y voy a incluir a Pitirre también, porque a veces que yo le toco el pito por ahí, el Pitirre sale y gana. Polémico, me tumba en realidad. Usted dice, yo aquí te juega 4, juega 5, pues voy a pensarlo de aquí ahorita, a ver. Número 3, el número 1, el número 4 y el número 5. Esto nos lleva entonces, la exacta sería la 31. Tercer evento, 1.400 metros, nativos 3 años y mayores, reclamables a 20 mil dólares. 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Pero si este fallara, me llama la atención el número 4, condensador. Este caballo está bien, Joble lo está haciendo bien en estos días, montando bien, como lo hizo en el día de ayer. Y este es el candidato, Padre Poderoso, con la Monte Christopher Hernández, el Garden Solution, tiene mucha oportunidad, bueno también a la distancia. Si pasa, si saliera de aquí, pues diría yo que Mr. Quiñones es el otro que veo oportunidad de ganar. No te quiten, y Gran Vendaval, en el caso de Gran Vendaval, pues sería sorpresa aquí. Número 2, Embrujo Boricua, ¿verdad? Pues vamos a darle, esta a ser nuestra primera fija cachetera para hoy. La 2, 4, 3, su perfecta, la 2, 4, esa está la dupleta, la 32, pero me llama mucho el serio con Embrujo Boricua, la 12. Vamos al cuarto evento, 1.200 metros, importantes y mayores, reclamables a 4 mil dólares en este cuarto evento. 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Televisores, bastantes pantallas para ver las carreras, para ver el deporte suyo preferido, y hoy comienza la serie oficialmente del béisbol de las grandes ligas. Ni los Phillies van a estar, ni los Mets tampoco, y tampoco los Atléticos. ¿Ah? Pero dice Juli, que está ahí en el control, que se montó en los Dodgers, como yo hice, yo le dejé los Dodgers este año ahí. Se montó en los Dodgers de nuevo, campeón el año pasado, y que si no ganan los Dodgers, ganan los White Sox, porque están bendecidos por el Papa. O sea, que cogió dos equipos. Primero cogió 4 equipos, los Atléticos, para el saco. Los Phillies, para el saco. Ahora, ¿quién le tocará de para el saco, los White Sox o los Dodgers? Está saladito, papá, está saladito. Ay, Julito García, me debe estar escribiendo por ahí. Vamos a ponerle en el WhatsApp aquí, por si acaso escribe. 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Vaya, con esto, ¿sabe qué? 70 años de historia me trae este cuarto evento, donde Fran recomendó aquí 234, 234. Canito, 4 en línea. 4 en línea, Máximo Blas. Y Bómbolo, 234, 234. Y Bómbolo y yo, estoy encontrado con Canito y estoy encontrado con Fran. Estamos encontrados que este programa está difícil en el día de hoy. No está fácil. No está fácil. Quizá nos equivoquemos y ganen todas las líneas y no paguen mucho, pero yo creo que es el culpa de quien hoy. Yo voy a jugar el número 5. Va a ser mi segunda fija cachetera para hoy. El número 5, American Nightmare, con la monta Luis Fernando Rivera. Aquí montando al Aldenien. El segundo candidato, yo tengo el número 3, Crisanto. Este es el que se pone pipa abajo. Si no lo van a buscar, aquí con Alexis Rivera y Mayrito Cruz. Y el tercer candidato tengo el número 2, Prince Franz Lowe. El número 2. ¿Que puede ganar Máximo Blas? Pues claro que puede ganar ahí. Se lo tienen mis compañeros. Mira, Canito lo tiene solo. Bómbolo lo tiene en su cuadro. Lo tiene Frank. Con la monte Juan Carlos Díaz. Combinación del Sonata para llevarse esa dupleta que sería la 24. Albaldrín. Este trabaja bien. Entonces será así. No sé qué pasa cuando va a correr por las tardes. Bermudo, este podría hasta molestar si sale bien del arrancadero la primera parte de la carrera. El que vemos más apretadito es el veterano ya de 7 añitos, el gran ganador clásico. Recuerda, yo estaba ese día que ganó el clásico allá arriba en Canadá Grande. Estaban allá en un solarcito, yo me acuerdo, con Jaúl y todo, y Angelito allá. Señor Testaferro. Yo voy a jugar el número 5 en línea, American Nightmare. Espero ganador con Luis Fernando Rivera con el minimi en la parte final de la carrera. 5-3-2, trifecta 5-3. Esa es la trifecta de la patrona. Le salta la dupleta, la 25, la pejeta de tercera y cuarta carrera. Vamos entonces a la pausa. Yo lo estudio de cumbre 1470, ya con el cachetero y Pomerón, el gerente general, Julito García. Cuando regresemos, repetimos cómo está jugando Fran, Canito y Bómbolo hasta el momento y este servidor, y analizamos el complicadísimo quinto, sexto y séptimo evento de las carreras hoy en el hipódromo Camarero. Dale caballo con

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Vuelazo y el vuelazo. Perdón, no que están en el Facebook Live, pero estamos tapándonos aquí de la cambio de clima, esto nos vuelve loco. Tanto llueve, porque ahora hace sol. Nos tapa bastante, nos da sinusitis por ahí. Hasta el momento los cuadros juegan de la siguiente manera. Frank en la segunda carrera, 3 en línea, su línea para hoy. En la tercera, 2 y 5, 2 y 5, y en la cuarta, 2, 3, 4, 2, 3, 4, el Canito. El de las 7, 6, 3, en la segunda carrera, 3, 4, 5, 3, 4, 5, en la tercera, 2 y 3, 2 y 3, y en la cuarta, 4 en línea. El Bómbolo hasta el momento, 3, 4, 5 en la segunda, en la tercera, el 2 en línea, y en la cuarta, 2, 3, 4. Este servidor, por su número y orden de preferencia, 3, 1, 4, 5, 3, 1, 4, 5 en la segunda, el 2 en línea en la tercera, y el 5 en línea en la cuarta. Vamos al peligrosísimo. Quinto evento, importado 2 años, medio de los aclamables, las cajeras no tan fáciles hoy, pero esta es la más difícil para mí. 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Y recuerden, allí el chico Mandel es quien, ya, José Hernández, que yo lo bauticé como el dinámico que le trae este peligroso quinto evento, Fran. 4 y 7, 4 y 7, y el número 7, Prime New. En la orejita de Frank y la base de su dupleta. Canito, 2, 6, 7. Y el número 7, Prime New. Ramón de Juan Carlos, el Sonata, Jamón Morales. En la base de la dupleta de Canito. Y Bombo lo recomendó su bombonazo en línea, con autoridad, dijo el número 6, Perfect Defense. Yo tengo aquí mi espuelazo, y yo no veo que ninguno de ellos lo tiene. Y pues a mí me gusta el número 9, Army Price, con la monta de Jorge Giovanni Robles. ¿Por qué me llama la atención? Porque, claro, que ya habituación, vamos a buscar rápidamente para indicarle a ustedes. Y ya va para su quinta salida y no lo está haciendo del todo mal. Y en sus últimas de 10 salió del 2. Anterior había salido del 3 de 9. Y sale del 9 entre 12. Yo creo que esa posición de salida le beneficia con ya experiencia. Jobo le sigue insistiendo sobre él.

18, como 17, 96, una centésima ahí, pero tiene mucha oportunidad con Giancarlo Díaz, para hoy que lo repita. Esta carrera yo no me daría a descartar ni al Célebre, ni el Taxi Whisper, ni no me daría a descartar ninguno. Aquí estoy viendo que hace tiempo no veía un ejemplar, pero el Saita Stable, y es el número 5, Quality Dream, que veo que está el Saita Stable, está volviendo a la carga y a los intereses, un abrazo y éxito hoy. Si nos tumban, pues, con Luis Fernando Rivera, pues, lamentablemente, pues, nos caímos con Gil Enrique. Pero si ganan, ay, este ejemplar también, Sever Pilgrims, con la Montenink y Raymond Morales, una buena combinación. Si gana el Said, pues no nos está mal, porque son grandes amigos y grandes señores ya. Y mi respeto para los abuelos allá, papá y mamá, que sabe que siempre que los vemos hay mucho cariño de aquí para allá y de allá para acá. Yo voy a recomendar el número 9, Army Pride, y el número 6, Perfect Defense. La 9, 6, 7, 2, su perfecta. 9, 6, 7. La trifecta, la 9, 6 sería la exacta, la 6, 9. Para arriba y para abajo, como quiera. ¿Ah? Es buena que se dé ahí. La que idealista. Y la dupleta sería la 59 y la 56 de cuarta y quinta. Esto nos lleva al sexto evento, 1300 metros. 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Cajera peligrosa, está también complicada. Mis compañeros aquí recomendaron este evento como tal, Bombo lo recomendó. 2, 3, 7, 10. 2, 3, 7, 10. Canito, 2 y 3, 2 y 3. Y el número 3, Chip Express. Chip Express. Esa es la malicia de Canito. Completa la dupleta de la malicia, la 7, 3. Que la corrigió. Yo primero había tirado y había puesto que el número 2 en la sexta era la malicia. Y yo le dije, Canito, pero ven acá, ¿qué malicia es esa? Con todos los puntos. Pero corrigió. Es la 7, 3 y Chip Express es la malicia. Y Frank recomendó 2, 4, 6, 7. 2, 4, 6, 7. El primer candidato mío lo va a ser la número 10, Partiza. Ya está bien colocada, parte afuera. Si este muchachito lo que tiene que agarrarse bien agarradito ahí, como digo yo, agájese ahí, espera en la movida, que la posición la tiene, y yo espero que sea ganador. Esa yegua viene de una cajera que fue la cajera de práctica de los aprendices, hizo una buena actuación de tiempo. Segundo, tengo a Mamá María. Esta es, yo creo que la calidad de la carrera, está cogiendo mejores grupos. La Montejoble, que podría con esa 9-2 llevarse esa dupleta de quinta y sexta carrera. Y el tercer candidato, voy a incluir una ahí, que Bombo no la mencionó y yo le tengo mucho respeto, porque esta puede ser la que los tumbe llegando. La número 7, Tonada. Con la Montejoble, esta es peligrosísima, si tiene una buena salida. Tengo de cuarto candidato, voy a incluirlo en el cuadro mío personal, a la malicia de Canito, el número 3, Chiespre, pues lo está haciendo bien, va Fernando con Alexis Rivera, la combinación súper peligrosa. Y de los restantes, pues yo diría aquí que de los otros que van aquí, pues sinceramente, pues no me llama mucho la atención. Si gana alguno de ellos, pues me tumba. Yo creo que esta cajera debe ser controlada entre el 2 y el 3. Ah, aquí va Tonal Point. Tonal Point, ese sí. Se tiene mucha oportunidad también de ganar. Tiene el segundo candidato al consenso de camarero. 2, 3, 4, 7 y 10 para mí. Dream Miles, oh, pero esos son para mí. Los que controlan la carrera. Yo voy a recomendar tres de ellos. Número 10, Partizo. La número 2, Mamá María. Y la número 7, Tonala. Tonala. 10, 2, 7,
3, su perfecta, 10, 2, 7, la triple.

La 10-2 la exacta, la 2-10 la quiniela. Mi dupleta que yo recomiendo es la 9-10. Almi Pray y Baltisi, créanme que esa paga muy, muy, muy bien. ¿Ah? Vamos al séptimo evento que cierra las carreras hoy en el Hipódromo Camarero, como dijo Bombo Lorita y decía Jerry Gile, que fue parte de nuestra programación un tiempo, muy agradecido siempre. Jerry nos tira mensajes por ahí todo, permanece allá haciendo otras cositas allá en Estados Unidos, no se ha quitado lo que es, los caballos se quitó, pero de Natal Iglesia, qué bueno, me alegra mucho, predicando la palabra. Y a la misma vez, pues, hasta jueguitos de béisbol, he visto, vamos esto allá. La agencia hípica 341, Brisas del Paraíso, que está localizada en el barrio Anones, ya se apuntó por ahí. ¿Se apuntó quién? El tiburón, porque miren, ahora deben estar conectados ahora, porque yo le dije que esperaran el live. Está en el Leno Sport Bar allá, en la 895, en la avenida Gilberto Concepción de Gracia, están los cacheteros de Álvaro del Morovi. Ah, ahí está. Ahí está el otro cachetero de Tito, está allí también. Del cachetero allá, el huevero. Sé que, que Álvaro siempre le compra los huevos, que le gustan los huevos del huevero, que son del país, son hechos acá. ¿Ah? Entonces, está el tiburón y el tibo ahí en el teclado, mi gran amigo y mi hermano. Saludos para él y para Gilla. Me dicen que ese día de Arone, que va a ser el día que vamos a estar en la 341, que es el domingo 8 de noviembre, va a ser arreglo porque tiene familia allí, van para allá, van para Arone. Digo que es Gilla, ¿verdad? De que tiene familia allá. En Naranjito, en Anones, y van para Brisa del Paraíso. Ya se apuntó Álvaro, pues ya tenía otro compromiso ahí, que va a viajar, pero se apuntó ya, Establo Don Chano, mi gente. Se apuntó mi amigo Huicho Alvarado, y se apuntó también por ahí, nada más y nada menos que el WNJS, mi amigo Folto, me dice que va a ir ese día para allá también. Y van a seguir poco a poco, porque lo vamos a pasar bien allá el 8 de noviembre, en la 341 en Anones, en Brisas del Paraíso. 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Y va para allá Cholón también, no puede dejar a Cholón de mencionar. Los esperamos el 8 de noviembre a las 3:41 en Naranjito, en Anón, que es la primera vez que vamos a ir para allá. El 8 de noviembre, que nos trae el séptimo, Frank, 2710, 2710. Canito 4 en línea, 4 en línea. Y Bómbolo 4 y 10, 4 y 10. Primer candidato mío al 10, Rick, remonta aquí. Y yo estoy dando las dos que obviamente vienen de descanso las dos, pero yo creo que por la calidad, las dos están exentas de reclamo, por la calidad deben ser las ganadoras. Si patina ellas dos, pues aquí se abre segundo con Vidala, con Juan Carlos Díaz. Vienen de descanso ambas, una viene más de descanso que la otra, pero para mí bien. Bien aliviadas deben estar ahí. De tercero tengo a Tractice. Si se zafa de ahí, Luis Fernando podría ganar aquí. Y de cuarto tengo a una que podría ser una mediana sorpresa, la número 7, Loki Talent. Aquí va a estar llegó a Foggy Morning, que Mómulo habló muy bien de ella con Ochoa Navarro, que también podría, por esa posición de salida, figurar y ganar este evento. Cajera peligrosa esta, Mike Genton, con la junta de Vélez y el Tablo Quintana. Yo voy a recomendar la número 10, Ridley. Ridley. Y la número 4, convídala. ¿Ok? 10-4, cambio fuera. 10-4-2-7, superfecta. 10-4-2, la trifecta. La 10-4, la exacta. La dupleta final, la 10-10, Baltis y Ridley. Por aquí, antes de ir a la pausa, tenemos a Frances Dávila dándole peticiones a Bómbolo. Tenemos también por aquí. Vamos a ver quién más, quién está por aquí también en los últimos que se conectaron, Germán Estrada desde Colombia, José Ramos, Quequitone, Ander Pastoriza, tenemos también por allá Morena Santa, a tiempo no sabía de ti, Morena, saludos, abrazos, ya que Morena pues te lo cobio, ¿verdad? Pero tu tiempo allá en Guayama, por aquí Luisito Natal, dice, voy por ahí, el gran Luis Natal, mi pana, mi hermano, Luis Rivera Vázquez, deseando el Bómbolo Leaño, el paticebo de Corozal. Felicidades a Bómbolo, Plácido Batista, felicidades también para Bómbolo allá en la República Dominicana, que están conectados con nosotros, Freddy Rodríguez, y dice, ah, que vamos un ratito para Leno con el yerno. Contra, qué pena, nada, yo no puedo ir para allá hoy porque hoy allí consigue a Álvaro y está con los muchachos. Allí está Tito, allí está el huevero, y está el tiburón y está Álvaro, así que con ellos disfrutan un ratito allí, porque ustedes saben que, como dijo el Bómbolo ahorita, vamos por la tarde, ¿verdad? Familia, pues. A celebrar el cumpleaños de Bómbolo, ya tenían un sitio donde vamos a ir y todo en Aguas Buenas. Raúl Joel Oliviera, también Olivera, que saluda a Bómbolo por ahí.
Gracias a todos. Vamos a la última pausa. Cuando regresemos, repetimos los cuadros y despedimos nuestra programación. Dale caballo con Chevy de la salsa.

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con apretarse el brazo, dice Benjamín, que va padre poderoso. Me dice por ahí Edwin Nata, el gallo pana, gallo muero. Te felicita Bómbolo, que te felicite y envió algo por ahí, que te lo envío ayer mismito por ahí. Y me dice que ya llegaron los otros dos cacheteros, Luis Natal y el yerno, llegaron allá a cachetear, allá a Lenos Polvar. Que la pasen bien, se ha gustado estar con ustedes, voy a bajar un ratito allá, pero ya tenemos el compromiso de la familia para celebrar el cumpleaños de mi hijo, el Bómbolo. Cuadros para hoy. Segunda carrera, Fraren Aybar. Tres en línea en la segunda. En la tercera, 2 y 5 en la tercera. En la cuarta recomendó 2-3-4. En la quinta, 4 y 7. En la sexta, 2-4-6-7. Y en la séptima, 2-7-10. Y Pica con Fran recomienda el número 7 de la quinta, que es Prime New, como su orejita para hoy. Y la dupleta de quinta y sexta, la 7-4. El hombre de la malicia, Ibi, que el Canito Rodríguez para hoy, por la 7-6-3. 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No olviden, 18 de diciembre, viernes, trova campesino y muradito allí en el Oasis. 3-4-5 en la segunda, 3-4-5. En la tercera, 2-3. En la cuarta, 4 en línea. En la quinta, 2-6-7. En la sexta, 2-3. Y el número 3, el Chip Express. Es la malicia de Canito para ahí. La dupleta de quinta y sexta, la 7-3. Y cierra con el 4 en línea. El Bómbolo, mi hijo, el cumpleañero para hoy. Segunda carrera, 3-4-5. En la tercera, el 2 en línea. En la cuarta, 2-3-4. En la quinta, su bombolazo en línea. Número 6, Perfect Defense. El bombolazo en línea. En la sexta, 2-3-7-10. 2-3-7-10. Y cierra en la séptima con el 4 y el 10. 4 y el 10. Este servidor, Luis, el Jockey Santiago, el hípico de la montaña, por las verbenas, el festival, la gran inauguración del colmado de Rico del Cholo. Va a ser el 9, 10 y 11, este fin de semana que viene, allá en la carretera 720, kilómetro 0.9, allá el día 9, la gordita explosiva, mi panita Yari Yari, el día 10, los más que alumbran, iluminan, Macho, Pablo y el Pinto, los fosforescentes, y el día 11 de octubre, los que no se ven pero se sienten fuerza invisible, mi pana Junior Soto, segunda carrera, 3 guardarraya, 1 el serio, 4 Juan Forzami y 5 Pitirre, 3-1-4-5. En la tercera, 2 en línea, mi primera fija cachetera en Brujo Boricua. En la cuarta, el número 5, mi segunda fija cachetera, American Nightmare. En la quinta, el espuelazo, el 9, Army Right, y el número 6, Perfect Defense, 9 y 6. En la sexta, el espuelazo, la número 10, Bartiz, la número 2, Mama María, y la número 7, Tonalá, 10-2-7. Y en la séptima carrera, recomendamos al número 10, Ridley. Y al número 4, Convídala. Ejemplares para añadir, como le dije, Chief Express, número 3 de la sexta carrera. Ahí. Bueno, mi gente, hemos llegado a la parte final de nuestra programación para hoy, sábado 3 de octubre, día de los 39, casi 40 de mi hijo, el Bómbolo. Nos conectamos nuevamente mañana domingo, si nuestro creador no dispone lo contrario. En la parte técnica hoy, el gerente general, que va a los Wise Up por el Papa, o va a los Dodgers, siempre buscando el guiso, pero lo que hace es que sale a los equipos. Julito García, a nombre del Bómbolo, a nombre de Fraren Aybar, y Pica con Fran, a nombre del Canito Rodríguez, yo soy Luis El Jockey Santiago, el hípico de la montaña, y será hasta mañana domingo si nuestro creador no dispone lo contrario. Pasen todos muy, pero que muy buenas tardes y sayonara el Bómbolo Santiago.

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